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La Municipalidad, en conjunto con la Corporación Municipal de Colina, anunció la puesta en marcha de la Unidad de Neurodiversidad Comunal, UNEC, una innovadora estrategia orientada a brindar atención integral a niños, niñas y adolescentes con condiciones del neurodesarrollo y desafíos en salud mental. 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

0: 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La Municipalidad, en conjunto con la Corporación Municipal de Colina, anunció la puesta en marcha de la Unidad de Neurodiversidad Comunal, UNEC, una innovadora estrategia orientada a brindar atención integral a niños, niñas y adolescentes con condiciones del neurodesarrollo y desafíos en salud mental. La iniciativa busca articular de manera coordinada las áreas de salud, educación y familia, con el objetivo de garantizar trayectorias de atención continuas y evitar la fragmentación de los apoyos. De esta forma, se promueve la inclusión, el bienestar y el ejercicio de derechos en la comuna de Colina. Con esta implementación, la Municipalidad y la Corporación de Colina reafirman su compromiso con una atención más cercana, coordinada y oportuna, avanzando hacia una comuna más inclusiva y con mayores oportunidades de desarrollo para sus familias. Colina marca un nuevo hito en materia de seguridad y sustentabilidad al convertirse en la primera comuna rural de la región metropolitana en incorporar motocicletas eléctricas con tecnología de intercambio de baterías, un innovador sistema que permite mejorar la eficiencia operativa, reducir emisiones contaminantes y avanzar hacia un modelo de movilidad más limpio y sostenible. 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

0: 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La Municipalidad, en conjunto con la Corporación Municipal de Colina, anunció la puesta en marcha de la Unidad de Neurodiversidad Comunal, UNEC, una innovadora estrategia orientada a brindar atención integral a niños, niñas y adolescentes con condiciones del neurodesarrollo y desafíos en salud mental. 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

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La Municipalidad, en conjunto con la Corporación Municipal de Colina, anunció la puesta en marcha de la Unidad de Neurodiversidad Comunal, UNEC, una innovadora estrategia orientada a brindar atención integral a niños, niñas y adolescentes con condiciones del neurodesarrollo y desafíos en salud mental. 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Colina marca un nuevo hito en materia de seguridad y sustentabilidad al convertirse en la primera comuna rural de la región metropolitana en incorporar motocicletas eléctricas con tecnología de intercambio de batería.

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1: ¡Ay, que pasan cosas raras, perritos y perritas! ¿Cómo están? ¿Cómo están? ¿Cómo están? ¿Cómo están? Oye, nos costó levantar la radio. Pasan cosas, perritos lindos. ¿Alguien escuchando la radio? Déjame ver ahí si hay alguien escuchando la radio. Claro, estaban a través de Radio Colina Online. Ahí sí, estaban online, perrito. Online, pero a través de la FM Nothing. Nothing. Ay, ay, ay. ¿Quién es? Hola, precioso. ¿Quién está por ahí, perrito lindo? María Cristina me quiere gobernar. Yo que sigue la corriente. Mari. ¿Qué es lo que quiere? Bueno, bueno, cosas que pasan acá. Estoy esperando si alguien se conecta. Si alguien dice, sí, te estoy escuchando en la FM, perrito. Solo si me dicen así. Si no, como dicen nuestros queridos auditores, no nomás, pues, perritos lindos, no nomás. ¿Quién es que está por aquí? Hola, hola, hola, hola, hola, hola, hola. Ya. Ahí sí. Déjame bajar acá. Oye, lunes free. Vamos a escuchar música. Alguien está escribiendo por ahí. ¿Perrito? ¿Quién está por ahí? ¿Perrito o perrita? ¿Quién es? ¿Perrito o perrita? Estoy preocupado, perrito lindo. Estábamos en el suelo, no sé, muy raro. Todo, Calito el Bueno, todo es muy raro. Y hoy día los necesito más que nunca, perritos y perritas. Los necesito más que nunca, perritos y perritas. Porque vamos a tener al delegado aquí contra la pared, perrito lindo. Así que ustedes van a ser importantísimos. ¿Quién está por ahí? Está escribiendo. Hola, perrito. Ajá, la Jocelyn. Un besito para ti, Jocelyn. Qué rico que estés ahí, ¿ah? ¿Eh? Jocelyn, un besito para ti, Jocelyn. Perrito, buen día, online, ok, FM, fuiste bueno. No, ponen la FM ahora, ahora sí. Manuel Rea, en vez de decir, sí, perrito, estamos ok, o gracias, perrito, por estar al aire, no. Siempre la cosa, la mala onda, siempre la mala. A ti te pagan de la radio un poquito más allá arriba. Ya, no sean así, mentira, mentira, mentira. Así que gracias. ¿Y quién por acá? ¿Quién por acá? Michelle, un besito. Perrita, te extrañé el fin de semana. Ella, ¡perrito, yo! Buenos días de tempranito, como siempre, que sea una linda semana para todos. Y unas manitas así como con vergüenza. No tengas vergüenza, perrita. Con el perrito no se pasan vergüenzas. Muy bien, perrita. ¡Ay, para Michelle! Oh, pero, Carlito, ¿pero por qué? ¿Por qué eres así? Como que la teníais lista en la punta del dedo. No, no. Michelle, acércate a la radio. No. Un poquito, acércate a la radio porque te tenemos un regalito. Michelle, ahí nomás. No, pues no tan cerca. Ahí sí. Esa es para ti. Eso, muy bien, perrita, muy bien, muy bien. ¿Quién más? A la Jocelyn también, perrito. Yo sí, acércate. No tanto, pues, perrita. Ahí sí. Me estás apretando. Ahí sí. Jocelyn. Eso era ya. ¿Y para Manuel? No. No, para Manuel, no. No. Para Miguel, sí. Para Miguel. Miguelito, se pasa, mi perrito. Ay. Ya, mi perrito lindo. Gracias a Miguel. Miguel, un abrazo grande para Miguel Andrés. Miguel Andrés, no. Oye, Miguel Andrés. Mira, perrito. Para ti un regalo. ¡Ese es para mí! Muy bien a todos los chicos ahí. Son locos. Ya. Estamos investigando, me dice mi perrito. Ya, ok. Manuel, perrito. Oye, 8:44, un cuarto a las 9, perrito, tenemos invitado hoy día. Oye, tengo que hacer aseo, tengo que preparar todo. Ay, parezco una más. No, iba a decir una tontera ya. Perrito, ¿qué pasó? ¿Qué pasó? Manuel.
2: Muy buenos días, mis queridos.
1: ¿Cómo te va, pájaro?
2: Don Humberto Forever, acá. Perrito. Niño Alarcón.
1: ¿Cómo niño? ¿Cómo está? Scooby, disculpe. No, ¿qué no? ¿Sí o no? No,
2: siempre la FM ha tenido problemas.
1: Sí, verdad.
2: Y ha habido cortes
1: desde
2: de luz,
1: que nació, desde que nació.
2: Se ha caído, ha bajado el voltaje, por eso yo creo que tienen ese problema.
1: Mira, pero está de técnico.
2: Ok, como le digo.
1: Ah, ya me igual.
2: Así que, nada, perrito, saludarlo y que tenga un buen inicio de semana. Hace frío, desde la mañana hasta de lado, anoche, para qué decirlo.
1: Sí,
2: bonito,
1: perrito,
2: necesitaba
1: sí.
2: un buen tintito.
1: No, ya, pero es que pero bien, es muy curado.
2: Ahí estamos escuchándolo,
1: es
2: perrito, en este... Lunes free, lunes de pide lo que quieras.
1: No te vayas al chancho, no te vayas al chancho.
2: Saludines para Carlitos.
1: El bueno. Sí. Llegó. Llegó con un cargamento. No, pero pura ropa sucia que trajo allá. Oye, mira, noticias que a nadie le importan. Carlitos, mira la foto primero. Mira el pajarito. Él, un pajarito que mide como 1.50 m y ella como 2 m, ¿ah? Y como con fisicoculturista. Entonces, una mujer declara que lleva 5 años sin pelear con su novio y la red no encuentra respuesta. ¡No, te vas a...! ¡Está todo asustado! ¡Uy, está todo asustado este perro! No, ahí sería un tortugón. Ya, no. Está todo asustado, perrito. A ver si se asusta a este perrito, ¿eh? ¡Salió arrancando! Oye, le hace una tortuguita, sale arrancando este pobre pájaro, perrito lindo. Oye, cualquier similitud con algún colega nuestro de algún colectivo es solo coincidencia. Perrito, los necesito. Juan Carlito, hoy día, Francisco, perrita. Perrito, a todos ustedes, porque vamos a tener invitado a eso de las 10 de la mañana. No, vaya a salir a última hora. Humberto, no puedo. ¡Ah! Yo lo subo y lo bajo, lo dejo caer y cuando vaya cayendo lo digo. ¡Ay! Y le digo, bueno, otro día. ¡Ah! Muy bien, perrito. Chicas y chicos, con todo. Lunes free, ¿cierto? ¿Sí? Pide lo que quieres. No, ese fue Manuel. Ese fue. Siempre se anda pidiendo todo ese perrito. Me da una pilsencita, me da una piscola. Siempre anda pidiendo un tintito. Toma para el frío, toma para el calor. No, si este perro es bravo. Señoras y señores, 8:47, o si prefiere, 13 minutos para las 9. Oye, viene lluvia. El miércoles me parece que viene lluvia para acá, para Colina. Pero todavía no. Nos queda mucho tiempo el sábado feriado. ¿Por qué no fue el viernes, Carlito el Bueno? ¿Y las vacaciones cómo van? Ya. Día lunes, póngale play.

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1: Podemos cambiar de pareja, perrito lindo, podremos cambiar de... Ya, cartelera. Podremos cambiar a la tóxica. No, la tóxica, no se toca. ¿Yo nomás? Ya, no sean así. Oye, Carlito el Bueno, 9:05 de la mañana, esto pasó, en plena misa. No tenemos ni siquiera esos efectos que teníamos, ¿te acuerdas? Antes, cuando llamábamos a producción, a contabilidad, no había nadie, ¿eh? Bueno, todavía no hay nadie. ¿Te acuerdas que llamábamos a gerencia? Tampoco había nadie. Perfecto. Llamábamos a la dirección, tampoco había nadie. Bueno, pero no hay efecto, mira. Tensión en plena misa, en recreo. No es que había clase y después recreo. No, en recreo, papito. Un hombre ingresó ayer por la mañana, porque dice este domingo, ayer por la mañana a la parroquia San Miguel Arcángel con botellas en sus manos y comenzó a gritar e increpar a personas que participaban en la celebración. ¡Amén! ¡Amén! Quería hablar, quería predicar este hombre, pero andaba todo lo que se llama ebrio. Oye, la situación generó preocupación entre los fieles, corrían para allá. Y tengo el video, Carlito, lo bueno, después se lo muestro, ¿ah? ¿Qué hacemos con el video? Dice Carlito. Bueno, no, que no lo podemos subir a nuestras redes. Pues claro. Mientras, algunos vecinos acudieron a la dependencia policial para pedir ayuda. ¡Help! ¡Help! ¡Help! Decían. Otros decían, SOS, SOS, socorro. Otras personas lograron reducir al hombre al ebrio. Según testigos, durante el episodio también se habrían producido daños dentro del edificio. Oye, pegaba botellazos para todos lados. Y quería hablar, quería predicar. Además, durante la madrugada se habrían registrado pintadas en las puertas principales y en placas históricas de la parroquia. Finalmente, la policía llegó al lugar, trasladó al hombre a la comisaría y quedó a disposición de la fiscalía, que deberá determinar cómo continúa la causa. Oye, ahí va. Yo lo conozco. Mira, ¿sí o no se parece a un auditor nuestro? Ya... No era alto, no era él. No. No era chileno tampoco, no, ya. No era extranjero, era extranjero. De pasar. Oye, pero le pegó a los diáconos, a los pal que se cruzaba, pero le redujeron al final. ¿Cuándo me invitáis a otra misa, hombre? Por Dios, te pasaste, Carlito. Bueno. Me llegué a atorar. Y a mí la toxi me dijo, vamos, porque quiero que escuches la palabra del Señor. Y ocurre que entra este curado y lo agarra a botellazo a todo, perrito lindo. Noticias que a nadie le importa, solamente a los fieles que estaban ahí. Yo también soy fiel. No. Es que he ido una que otra vez a las parroquias por ahí, entonces me dicen, don Humberto, ¿usted es fiel? Sí, le digo yo. Sí, porque viene a la iglesia, por eso es fiel. Muy bien, perrito, le digo yo. Perrito o perrita. Ya. ¿Qué vamos a llamar al Pepe un otro ratito? No hacer al tiro, perrito lindo, ¿ah? ¿Eh? Oye, no me digáis nada. Debut con perdice, perrito lindo. Al tiro digo yo, no quiero ni siquiera llamarlo. Ni siquiera quiero llamarlo para decirle, ¿qué pasó, Pepe? Tanto que le ponemos color, que el gigante de Chacabuco, que hacen historia. Y no ganamos, perrito lindo. No le hacemos gol ni al arcoíris, Carlito el Bueno. ¿Qué pasa? Sácame de aquí, Carlito el Bueno. Pone buena música. Póngale play.

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1: Así es, mi perrito, así es, Lunes Free. Lunes Free de pide lo que queráis. Claro que dentro de ciertas normas, ¿cierto, Carlito el Bueno? Hoy encontré una noticia que no... Mira, me tapé la boca. Imagínate un locutor de radio tapándose la boca. Encontré una noticia... Me tuve que tapar la boca porque la encontré muy buena, Carlito el Bueno. Cuando tú te has casado... ¿Cuántas veces? Pues yo me he casado 4. Tú, el Carlito, se ha casado 2 nomás. Pero, ¿fuiste alguna vez obligado? ¿Fuiste alguna vez engañado? ¿Fuiste a ver apuntado con una pistolita? Ninguna de las anteriores, Carlito el Bueno, dice. Fui calladito. No se dice matadero, se dice matrimonio. Ya, bueno. Oye, esta es la historia... Le vamos a cambiar el nombre, le vamos a colocar Gonzalo, ¿ya? Le vamos a cambiar el nombre. Aclaremos la legendaria historia de Héctor, se llama, y Lupita Morales. Ah, mira, mira, Héctor y Lupita Morales, cuya boda, escucha, en el patio trasero de 1992 en Michoacán, México, creó accidentalmente uno de los mejores memes en la historia latina de Internet. Ya, ahí está más o menos, te la conté, pero una parte nomás. Ahora te la voy a entregar toda. Mira, mira, mira. Según los familiares, y más tarde confirmado por su hija en Reddit, a Héctor, que le habíamos cambiado el nombre, le habíamos puesto Gonzalito, ¿te acuerdas? Ya, ya. A Héctor se le había dicho que había una gran fiesta familiar ese sábado por la tarde. Nunca le dijeron que era matrimonio. Oye... Recién va cachando, Carlito el Bueno. Recién va cachando a este perro. Oye, tengo una pica. Acá tengo una pica y a este otro lado tengo una movida. Ya, no. Es el chiste del dentista, ¿no? Oye, vamos el sábado. Sí, no, si hay copete. Hay copete. No, comía. Ya, le digo. Hay una fiesta familiar. Lupita había dejado caer pistas toda la semana sobre una, comillas, celebración importante, claro, para ella. Ya, bueno, pero mantuvo los detalles exactos sospechosamente vagos. Cuando Héctor llegó a la casa ese fin de semana, ¿ah? Oye, con su polo favorito, una polera, ¿me cachai? La polera polo, ¿cierto? Y más encima era una copia, era pirata, ya. Ya, llegó con sus mejores... ¿ah? Polo favorito de fin de semana y los mejores vaqueros, que son los jeans que tenemos nosotros, ¿no? Eso es lo que tenía para cortar el césped, dice acá. Fue recibido, escuche bien, por 150 invitados, todos con traje. Una banda de mariachi en vivo y su novia esperando en el altar. En lugar de correr hacia las colinas, o sea, para nuestra comuna, ya, Héctor dio un paso adelante, cortó el pastel y se casó con el amor de su vida en el acto. Mientras que algunos detectives de internet intentaron afirmar que Héctor era solo un ícono de fashion profundamente rebelde, la verdad es aún mejor. Claro, porque todos decían, ¿cómo se va a casar con jeans y una polera, una polera manga corta, este perro? Entonces empezaron a investigar. Lupita, literalmente, se logró la boda sorpresa más agresiva de la historia moderna. Y Héctor fue demasiado suave para dejar que la falta de un smoking lo detuviera. ¡Ahí estaba el perro! ¡Ya! Yo creo que le había hecho un anticipo, un adelanto. ¿Eh? A ver, ¿cuál podría ser un adelanto de Lupita? A ver, para Héctor. ¡Ay, ay, ay! Y el hijo después, años después, dijo, este es mi papá, y sube la foto, ¿eh? Este es mi papá cuando se casó con mi mamá. Le pregunté, papito, ¿por qué vistió así para la boda tan destafalario, papito? Y respondió el papito, Héctor, tu mamá me invitó a su boda, pero ella no me dijo quién se iba a casar. ¡Oh, qué está bueno! Un aplauso pa este pobre perro. ¡Fuera, te vas a... ¡Ay! Héctor, trabaja con nosotros. Ya, no seas así. Carlito, ¿te gustó? ¿Te gustó? Sí, ya. Oye, vamos al WhatsApp y sácame de aquí. 9:13. Hola. Buenos días. ¿Cómo están? Muy bien, perrita. Feliz inicio de semana. Ah, sí, pues estamos comenzando. De nuevo los extrañé el fin de semana. Yo soy fanática de campo y rodeo. ¡Oh, guay, te ven ahí con recondenado! ¡Mire, ve! Y de toda la programación de la mejor radio de Colina. Carlito, un corazón nomás. Así que usted sabe, cuando pasa eso, es uno para mí. Hoy, si es que se puede, me gustaría pedir el tema de Bruno Mars y Lady Gaga. Die with Smile, por fin. Y si no, no nomás, po. Muy bien, me gusta la perrita. Jocelyn, un besito para ti. ¿Qué más por acá, perrito? Manuel.
2: Oye, perrito. ¿Qué? O sea que va a venir el delegado, va a llegar el delegado provincial o delegado del gobierno.
1: Está todo enredado, ya.
2: Pero lo que tú dices, hay que darle con todo.
1: Debo.
2: Con las preguntas. Con las preguntas.
1: No, por supuesto.
2: Perrito, un tema. Hey You de Paul McCartney, ¿puede ser?
1: Hey You. Está por los Bills y por los de Paul McCartney, el primero que encuentre. Sí, va a venir el delegado, va a venir el delegado. Bueno, hay hartas cositas que preguntar. Y para eso están ustedes, pues, perritos lindos, ¿ya? Perritas y perritos. Así que aquí abrimos los micrófonos, pero con respeto, ¿ah? ¿Eh? No me lo apretes mucho contra la muralla. O sea, contra la pared en este caso. Ya, pero con respeto. Eso. Muy bien, mis perritos, muy bien, mis perritas. Más ratito a eso de las 10, ¿ya? 9:15. ¿Encontraste los temitas que te pidió la gente, Carlito el Bueno? Oye, esto ya me acuerdo de que este otro pobre... ven, ¿te imagináis que nos inviten nosotros? Oye, cabro de la radio, trata de traer a Carlito el fin de semana, tenemos un asado en la casa y yo te llevo a ti. Y no sabéis que la tóxica te está esperando, Carlito. No, y esa podía entrar y no salir. No salís más, perrito. O sea, salís, pero harto abollado. Póngale play.

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1: Oye, yo me imagino en estos conciertos aquellos años, Carlito, bueno, usted no nacía, pero yo sí estaba ya vivito y coleando, con mi colita de perrito. Y todavía hay hablar, oye, no se voy a respirar, pero yo respiro. Aquí está encantando, loco, y todo, con las manos arriba, después ya, arriba las manos, tengo las manos arriba hace 3 días, perro. Muy loco. Oye, Carlito, ¿tú piensas que cuando yo digo de la toxi, no existe? Pero si tú has vivido eso en carne propia, y mira lo que pasó en otra parte del mundo, yo creo que es una noticia que nada le importa, al chico y a la familia del chico sí le importa. Un joven murió tras agonizar una semana luego de ser prendido fuego por su pareja en San Luis. ¿Qué pasó? ¿Tú crees que es mentira? No, Carlito el Bueno. Lautaro Rodrigo Britos, de 22 años. ¡Mira, un cabro! ¡No, hombre, por Dios! Falleció tras permanecer internado una semana debido a las graves quemaduras sufridas en Villa Mercedes. Esto es San Luis. El ataque ocurrió en una vivienda del barrio La Ribera, donde su pareja, Luna Agüero Regalado, 20 años tiene la toxi esta, lo roció con nafta y le prendió fuego tras una discusión. ¡Joy! La víctima intentó huir en bicicleta envuelto en llamas, pero cayó al suelo y fue auxiliado por vecinos del lugar antes de su traslado de urgencia. Por el hecho, la agresora quedó detenida e imputada por homicidio agravado tras el deceso del joven derivado de complicaciones respiratorias y un cuadro de neumonía. La fiscal Gisela Milstein solicitará la prisión preventiva en el penal provincial mientras la causa suma pericias psiquiátricas a la acusada. No, sí, no creo que esté muy normal. Por su parte, la defensa de la mujer pidió a la prisión domiciliaria argumentando que tiene a su cargo a un bebé en etapa de lactancia. La defensa solicitó el arresto domiciliario al fundamentar que la acusada tiene un hijo en etapa de lactancia, dicen acá, y está complicado el tema de la mamita esta en cuestión, pero de que es tóxica. Oye, mira, el cabro 22 años, ella 20, por Dios. Todos los problemas. Perrito lindo. ¿Qué dice Osvaldito por acá en Santiago? Está en el parque. ¿Qué? No, otro cabro que está mal. Ya, Alfredito también está por ahí, perrito. Ponle play. No entiendo lo que quieres poner, hijo mío. Perrito,
2: muy buenos días.
1: ¿Cómo está mi guachito?
2: Humberto Sutro Forever.
1: ¿Cómo está mi perrito?
2: Buen día lunes, muy gracias, buena semana. Gracias, mi guachito. Acá estamos yendo como todos los días, perrito.
1: Gracias.
2: Oye, el tipo, ¿cómo se casó ese tipo? Pues tenés que tener cuidado, yo. Vamos a Polo, pero es a Polo Feria, ¿no? Polo Feria. No voy a ir a pagarte la gracia, vos, perrito, porque mi compañero dice que la pasó súper bien en la fiesta del día sábado.
1: Buena, perrito.
2: Nada, agradecido.
1: Gracias, mi guachito.
2: Y no, pasémoslo bien en este día lunes.
1: Ya.
2: Porque puta que cuesta el lunes.
1: Sí o no, perrito. Sí o no. Es verdad, perrito, cuesta tanto el lunes. Cuidado, perrito, ¿ah? ¿Eh? Así que, mira, lo único que te puedo decir, mi querido Alfredo, ni polera ni jeans, no se ponga. No, no. Ahora, si lo invita a donde su familia, aquí la pilum, ¿cierto? Ya. Si lo invita con su familia a un asadito, una tarde, un sábado o un domingo, está complicado el tema, ¿eh? Ahora, si todos están de traje y usted va con blue jeans, no entre. Es lo único que le vamos a recomendar. Carlito 927. ¿Está el Pepe por ahí o no? Dime la verdad. No, yo creo que no. Déjame revisar, perrito lindo, si está este perro en alguna parte. Oh, te dije en la mañana que otra vez perdimos, perrito lindo. Sí, ahí está. Perrito, lo escucho. ¿Cómo está? Buenos días, perrito, con su informe. ¿Cómo está?
3: Hola, Humberto, ¿qué tal? Muy buenos días. Amigo de Radio Colina, muy buenos días.
1: Buen día, perrito.
3: Mal le fue al gigante Chacabuco, ¿eh? Partió con el pie izquierdo la liguilla del terror, la liguilla para luchar por mantenerse en el fútbol profesional. No. El día sábado, en el debut, primera fecha, pierde de local frente al conjunto de Rengo por la cuenta mínima.
1: 1-0.
3: Merecía por lo menos empatar el cuadro de Colina, pero como siempre se ha dicho, los goles se hacen, no se merecen.
1: Perfecto.
3: Perdió un penal, Colina dejando escapar la opción del empate en la última jugada de la jornada. Ahí Matías Colossi perdió un penal para el conjunto eléctrico. Derrota dura para Colina, que en la próxima jornada enfrentará a Santiago Morning en el Estadio La Pintana. Por esta misma liguilla de la permanencia, Lota Schwagers hizo la tarea de local, le ganó por 3-1 a General Velázquez. Y hoy día va a jugar de local Real San Joaquín frente a Santiago Morning en Lo Barnechea a contar del mediodía. Quedó libre el conjunto de Provincial Ovalle. Mal comienzo entonces para el conjunto eléctrico, que horrible, va a luchar con todo para mantenerse en el fútbol profesional. Reiteramos, próximo día domingo tiene la opción de la revancha frente a Santiago Morning en La Pintana. ¿Qué pasó en la otra liguilla? Liguilla que están luchando por estar el próximo año en la primera B. El elenco de Osorno le ganó 1-0 con Connacional. Duro golpe para Colchagua, perdió de local frente a Santiago City en San Fernando. Y el elenco de Trasandino también perdió de local. Le ganó el conjunto de Linares por 2-1. Quedó libre Bruja de Salamanca en torno a la liguilla grande, donde están luchando por llegar a la primera B. En torno a la primera división, colocó lo imparable, ¿eh? 9 triunfos consecutivos. Así es, 9. Le ganó ayer 2-1 al conjunto de La Calera. Le saca 12 puntos de ventaja al segundo, que es la U, que ayer derrotó por 2-1 al elenco de Palestino. También destacar lo que fue el triunfo de la Católica el día viernes, que derrotó por 2-0 al cuadro de Cobresal. En el torneo de la primera división, puntero absoluto escapado el conjunto de Colo-Colo, 45 puntos, a 12 puntos de la U, que tiene 33, la Católica tercero con 30. Colista del torneo en zona de descenso directo, La Calera 13 puntos y Cobresal, que tiene 17 puntos. En la primera B empató Cobreloa, pero sigue puntero, 34 puntos para Cobreloa, uno menos para Wander, que tiene 33. Y el cuadro de Ica tiene 30 puntos, ahí están luchando por estar directamente el próximo año en la primera división. Colista de la primera B es el conjunto de Rangers, tiene 6 puntos, está a 7 puntos del cuadro de Santa Cruz. Recordemos que el último de la primera B baja directamente a la segunda división. Nos reencontramos, estimado Humberto, a contar
4: a las 12.
3: Las 12 del día, ya, con lo más importante del fútbol. Y por supuesto, amplio reportaje a lo que pasó con el gigante Chacabuco en la jornada del día sábado en el Estadio Claro Arena. Adelante, Humberto.
4: Ya. Váyase. Oye, no, yo estaba, ¿te acuerdas? Yo saludé en la mañana, estaba enojado. Por varias cosas, digamos, pero una de esas era Atlético Colina, perrito, ya vamos, pues póngale empeño, por favor. A ver, hay que apretarlo más ratito a las 12, ¿ya? Ah, ya cortó ya. Oye, anda, está con zapatillas con clavo. Oye, quiero Chicago, perrito lindo, puede ser, ¿no? If you leave me now. Si no, entonces no más, porque Carlito, yo no te quiero complicar la vida. Porque ya harto complicada tiene la vida, Carlito el bueno, ¿ah? Chicago, if you leave me now, ¿sí? Perfecto, perrito lindo. Tan rápido, dice Osvaldito. Así es este Pepe, hombre, porque mientras más viejito, peor. 9:30 de la mañana, póngale play.

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1: Por acá, pues, perrito, por acá tiene que partir como cada semana. Día lunes free. Pide lo que queráis. Oye, a propósito, pide lo que queráis. Unos hombres entraron a robar a una licorería. ¿Cómo quieren robar? No iban a robar pan, pues, Carlito el Bueno. Pero los pillaron. Te cuento la historia. Yo quería estar entre los malandras. En esta oportunidad quería estar con ellos. Mira, y yo te voy a decir por qué. Y tú vas a decir, Humberto, en vez de tres podemos ser cinco. Ya, mira. Tres hombres fueron sorprendidos tras presuntamente robar bebidas alcohólicas valoradas entre 14.000 y $16,000 en una licorería de Sudáfrica. O sea, en una etiqueta negra. Ya no sean así, por favor. Porque eran carísimos, pues, perrito lindo. Pero según el relato que acompaña las imágenes, porque están las imágenes ahí, los perros ahí, están los tres perritos, el propietario les dio una opción. A ver, miren para acá, perritos, miren para acá. No bajen la cabeza como que es por señal de vergüenza, porque los pillaron. ¿Qué quieren? ¿Consumir todo el alcohol robado? En el lugar, todo lo que robaron ustedes, todo lo que tienen ahí en las manos, ¿se lo toman aquí o enfrentar la llamada justicia popular? Adivina qué, Carlito el Bueno. Ni siquiera vaso, en la misma botella empezaron a chupar estos perros. Oye, qué manera de chupar estos perros, perrito. ¡Qué envidia, Carlito el Bueno! ¡Castígame, castígame! El video grabado fue el 2023 y vuelto a viralizar esta semana. Muestra a los tres hombres sentados visiblemente afectados por el consumo del alcohol. Mientras varias personas los vigilaban. ¿Está bien así? ¡Sigue tomando, güey! ¡Sigue! ¿No te gustó robar? ¡Toma más! Bueno, preguntaba nomás. ¡Ah, muy bien! El caso generado...

0: Debate sobre los riesgos de una intoxicación y los métodos alternativos de justicia en algunas comunidades sudafricanas. Imagínate, después de todo lo que tomaron los perros, se tomaron todo, te tomaron hasta el agua los perros. Ya váyanse ahora. Oye, dele porrazo. No. Se van caminando ahora. Oye, los porrazos lindos, perrito lindo. Ay. La pregunta cabe de qué de cajón aquí, pues. Perrito, ¿fue un castigo? ¡Oh! Eso, obligarlo a tomar. Yo el otro fin de semana, unos cabros me salieron conmigo, unos cabros para allá, para el lado de la Reina Sur andaba. Me obligaron a tomar la tóxica. Mira cómo viene. Me obligaron. Tú no. Tóxica, déjame dormir. No me quemé, le decía. No me quemé. Pero mira cómo. No me moleste, déjame dormir. Está Manuel ahí. Uno, dicen que era muy parecido, uno de los tres curados era Manuel. ¡Manuel!
1: ¿Por qué antes que llegue el delegado, por qué no hacemos un poco de gimnasia con Maniac de Michael Zambello para agarrarlo calientito?
0: Perrito, el que necesita gimnasia y hacer actividad física es usted. Nosotros con Carito el Bueno estamos al 100%. Maniac se llama. Con Michael Zambello. Eso, yo lo ando buscando, Carlito, el bueno. Para que Manuel haga deporte. Ya, ponte a correr en las canchas ahí, perrito. ¿Estamos listos? Oye, un cuarto para las 10 de la mañana. Ya vamos a tener invitados, como les decía, en un ratito más. Así que para que converse con nosotros, para que haga sus preguntas y participe. ¿Ya? Carlito, póngale play.

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1: Muy bien, muchas gracias a Carlitos Carrasco, más conocido acá en toda la provincia de Chacabuco como Carlitos el Bueno, quien nos provee de la frecuencia modulada 107.3, pero ahí también está nuestra camarita, que es el Facebook Live. El delegado presidencial provincial DPP, don Cristóbal Saavedra, y el apellido más importante, Alarcón. ¿Cómo está? ¿Cómo está, delegado? Sí, por supuesto, lo más bonito. Eso. ¿Cómo está, delegado? Gracias por aceptar nuestra invitación.
2: Bien, y usted, gracias. Feliz de estar acá, pues cuando gracias. Quieran, cuando
1: lo
2: necesiten, yo encantado de venir.
1: ¿Hace cuánto rato que no venía? Oye, asumió, al otro día estaba aquí. Hace sí, rato,
2: ¿de ahí que no venía?
1: Sí, sí, pues muy bien.
2: Esta es mi segunda vez.
1: ¡Epa! Muy bien. Carlito, todo bien, todo ok, ¿cierto? Amigas y amigos, los teléfonos, líneas abiertas para conversar con el delegado. Delegado, partamos de inmediato con este tema que es muy complicado, esto de la delincuencia en nuestra comuna, y no tan solo en nuestra comuna, si esto a nivel país, pero yo lo traigo, usted es delegado provincial. Aquí podría hablar de la provincia, pero me interesa Colina, o nos interesa Colina, porque cerquita de las oficinas de la delegación, un accidente, una balacera, un chico de 21 años fallecido, otro de 14 también involucrado, una fiesta que no sabemos si tenía los permisos o no. ¿Qué se supo de eso? ¿O qué seguimiento ha hecho por parte de la delegación, por favor?
2: Mire,
1: don Cristian Saavedra Alarcón.
2: Mire, yo le quiero manifestar dos cosas.
1: Ya.
2: Lo primero es que, como usted bien dice, el tema de la delincuencia lo estamos atacando. Hoy ya tenemos índices, cuando asumimos como gobierno, índices mucho menores a los que son y en igual periodo del año pasado. ¿Ah? Han bajado el nivel de la tasa de secuestro, la tasa de delincuencia, y hoy día estamos en ese trabajo. Por eso se creó una agenda que se llama ACOT.
1: Perdón, está hablando de la comuna, de la provincia,
2: no,
1: o del país.
2: Del país.
1: Ya,
2: del perfecto, país. Perfecto. En el caso de la comuna de Colina, estamos hoy día convocados, nos sucede que hay una sensación de inseguridad bastante, bastante elocuente. ¿Ah? Y esto, y lo quiero conectar con lo que pasó con este joven de 21 años que falleció, que venían, al parecer, y eso está en proceso de investigación, la fiscalía está en ese proceso, pero al parecer un ajuste de cuenta, y aquí hay que hablar siempre de manera, no ser tan certero en lo que se dice porque está en proceso de investigación.
1: Pero es un secreto a voces que se maneja en la comuna.
2: En un ajuste de cuenta, las personas involucradas lamentablemente fallecieron y siempre se lamenta un fallecimiento de cualquier persona.
1: Exactamente.
2: Carabineros estuvo en el lugar, se dispuso del contingente policial, se constituyó la fiscalía, nos constituimos como delegación presidencial nosotros. Perfecto. También. Fue en la cercanía de nuestra oficina, un día sábado para domingo.
1: Exactamente.
2: En la hora de la madrugada. Nos constituimos también en el lugar donde fue el velorio de esta persona, acá en la comuna de Colina. Dispusimos de un contingente policial preventivo a petición de los vecinos.
1: Allá.
2: Y a petición también de la propia alcaldesa, que le habían llegado notificaciones de vecinos donde habían ciertas situaciones de fuego artificial y todo esto.
1: Y temor.
2: Y temor. Sí, sí. Entonces se dispuso de un contingente policial permanente en el lugar hasta el día del funeral. Y gracias a Dios y por suerte se atacó de manera preventiva. ¿Ah? No tuvimos ningún conflicto posterior a esa situación.
1: Pensando en las represalias, que ese era un comentario.
2: Efectivamente. Digamos. Por eso es de manera preventiva y resguardando la integridad de los vecinos, porque usted sabe que en cualquier tipo de situaciones donde se ven involucrados este tipo de delincuentes, es un problema.
1: Sí, lo que pasa es que la gente comenta y la gente conversa y no nos informan acá a la radio. Tenemos ese feedback con nuestros auditores que nos hablan de que conocen a las personas que balearon, conocen a las personas que venían de esa fiesta en Filomena, que había muchos menores de edad. Entonces ahí es cuando uno dice, ¿hay permiso para esto?
2: Mire, Ese otro tema que estamos trabajando en nuestra provincia tiene el efecto de la ruralidad, hace que tengamos lugares espaciosos donde se puedan generar fiestas clandestinas, donde se puedan generar venta de alcohol, venta de drogas, prostitución y todas esas cosas que no han denunciado. Y para comentárselo como medida que sucedió el día sábado, de sábado para domingo, hubo una fiesta en el sector de Batuco, en Lampa.
1: Este fin de semana,
2: ¿ya? Donde a raíz de la denuncia de los vecinos, yo tomé contacto con el mayor de carabineros de Lampa, el mayor Tapia, y pudimos proceder a fiscalizar un lugar donde había una fiesta clandestina, donde encontramos y se pidió que hicieran las denuncias pertinentes. Y ahí algo que quiero recalcar, y yo quiero que ustedes, los medios de comunicación, también nos ayuden a recalcar ahí, porque es sumamente importante a la ciudadanía mantenerla informada con esto. Es muy necesario siempre la denuncia. Y a pesar de que todos los que pasamos probablemente por el micrófono lo decimos y lo argumentamos, las autoridades y las autoridades policiales, pero de verdad la denuncia genera eso, genera la investigación. Sin denuncia no hay investigación. Sin denuncia no hay un delito que se esté constituyendo. Y en ese sentido, lo que pasó, para buena fortuna de los habitantes de Batuco ese día, es que una vecina lo denunció, me lo hizo llegar, tomé contacto con el mayor, tomamos contacto con la fiscalía y se pudo proceder. Entonces, yo también ofrezco las oficinas, la funcionabilidad de la delegación presidencial para esto, para que si no quieren hacer una denuncia por temor a la represión, que no hagan llegar la denuncia a nosotros, y nosotros no hacemos parte denunciante.
1: ¿Sabe, delegado? Yo lo escucho con mucha atención, pero y es verdad, por favor, el cafecito ahí con mucho cariño, azuquita, todo lo que quieras.
2: Oye, excelente.
1: Nosotros como medio de comunicación hemos tenido autoridades, como usted también acá, y cosa que agradecemos, pero la gente no cree en la denuncia.
2: Claro.
1: Está cansado del trato cuando se hace una denuncia y de la respuesta cuando se hace una denuncia. Entonces, más que nada, en la justicia la gente no cree. Y efectivamente, siempre lo hemos dicho, y tiene toda la razón usted, si no hay denuncia, no hay delito. Entonces, ¿qué hacemos? ¿Cómo hacemos que la gente confíe? ¿Cómo llamamos a la gente que crea? Ahí está el problema. Ahí tenemos el pero, parece.
2: Mire, estamos...
1: ¿Cómo está el cafecito? ¿Está bien o no? ¿Está bien?
2: Excelente. Es perfecto. Oiga, qué buen café.
1: Con cariño.
2: Mucho cariño parece que lo pusieron, porque está muy bueno.
1: Como siempre aquí en la radio.
2: Excelente.
1: No como en otras. Ya, sigamos. Por favor, sigamos.
2: Mire, respecto a la denuncia, por eso ofrecemos el canal de la delegación.
1: Ya.
2: Si alguien cree que va a ser sujeto de posibles problemas respecto a su denuncia, yo le pido que nos contacte, me contacte a mí directamente, llame a la delegación, me escriba en WhatsApp, la voy a ir a ver, me voy a juntar con él, con ella, con la agrupación de vecinos, quien tenga la denuncia, y nosotros nos vamos a hacer parte de la denuncia.
1: Ya.
2: Ahora, es importante tener datos concretos sobre la denuncia.
1: Sí.
2: Porque mire, me voy a contar la otra parte de la historia. También en esa zona de Lampa, una vecina, muy acongojada con unas fiestas que hacía el vecino, decía que esas fiestas eran fiestas de carácter comercial.
1: Ah, ya, reunía fondos.
2: Cosa que está prohibido por ley. Usted puede hacer una fiesta, no puede vender alcohol. No puede vender alcohol en una fiesta, no puede vender entrada si no tiene permiso. Los permisos para pa fiestas o eventos masivos los entrega la delegación presidencial. Entonces, no se puede.
1: ¿Ya?
2: Tiene que tener patente y todo lo que conlleva al municipio en este sentido. Esta señora, no, esta vecina nos decía de esta denuncia que tenía contra su vecino, que permanentemente todos los fines de semana habían fiestas con distintas personas.
1: Ay, ay, ay.
2: Hicimos la investigación. Y era un vecino bueno para la fiesta.
1: Era bueno para revolverla.
2: Era bueno para la fiesta. Hicimos la investigación. Era un vecino bueno para la fiesta. Y efectivamente su parcela, que tenía al lado la parcela, era su parcela literalmente de agrado. Él iba a la fiesta, hacía su fiesta con sus amigos, con su amiga, con su familia. Y era un poco escandaloso. Bueno, Lo cursamos, el carabinero le cursó las multas respectivas por ruido molesto, hablamos con él y efectivamente se decidió en comunidad de alguna manera regularlo. Él dijo, sí, mire, yo hago muchas fiestas, yo paso acá.
1: Pero disfruto. ¿A él le gustaba la fiesta o cobraba también?
2: No, cobraba. Se hizo una investigación sobre la situación, no cobraba. Bueno, entonces también se constituye en ciertas situaciones. Para que se constituya un delito, tiene que haber venta de alcohol.
1: Exactamente. Venta de entrada.
2: Venta de entrada. Uh-huh. ¿Para qué decir venta de droga? Prostitución y todo lo que nosotros hemos encontrado en alguna fiesta.
1: Entonces, ay.
2: Entonces por eso yo le comento. Pero tiene que haber efectivo, usted tiene que estar apalancado siempre de una denuncia. Siempre. Y cuando hoy existe una denuncia, yo puedo llegar con el Servicio de Impuesto Interno, puedo llegar con Carabineros, puedo llegar con la Fiscalía, podemos hacer un operativo para esa fiesta. ¿Cómo nos pasó en la comuna de Tiltil hace 2 semanas atrás, que a raíz de una denuncia de una autoridad de la comuna, llegamos a una fiesta que era una fiesta clandestina y que logramos que no se hiciera la fiesta?
1: Ya. Eso es bueno, porque cuando uno dice posterior, no. No reacción.
2: Logramos cuando habían 50 personas dentro del lugar.
1: Ya.
2: No estaban las 1,000 personas que estaba hecha la fiesta. Entonces, lo que constituye también, y esto, un llamado a atención, porque 1,000 personas en un lugar que no tienen las adecuadas medidas de emergencia puede ser una tremenda catástrofe, ¿cierto? Porque se incendia un lugar, no tienen salidas de emergencia, podemos tener, lamentar muchas vías de acuerdo a eso, pero nosotros lo que estamos haciendo es, de acuerdo a las denuncias, vamos actuando. Y eso es lo que nosotros estamos permanentemente recibiendo y tratando de ayudar a los vecinos en este sentido.
1: Y cuando se le suma menores de edad, yo creo que es peor el tema, porque en esta fiesta, vuelvo a reiterar esa que es donde hubo el fallecido, el baleo, y que en las cámaras de seguridad se muestran, porque está todo, hoy en día todos andan grabando. Hay muy poca gente que ayuda, la gente graba. Sí. No presta el primer auxilio. Y mucho menor de edad. Y muchas bandas rivales, sumado hoy en día a los cabros, hoy en día, 12 años para arriba, ya consumiendo pastillas.
2: Mira, hoy día el presidente en una entrevista en la mañana lo comentaba. Y vienen medidas en ese sentido. Vienen medidas, hay una agenda corta que es de contra el crimen organizado que se llama ACOT, que la anunció el presidente hace un par de días con el ministro de Seguridad. Y hoy día el presidente en la mañana resumía esto en que vamos a tratar de encapsular al crimen organizado. Y eso es lo que vamos a hacer. O sea, el crimen organizado no solamente son el crimen que viene de afuera, también el crimen organizado
1: interno.
2: Nosotros estamos en eso. Vamos a cumplir 5 meses hoy día. ¿Cómo estamos? 11.
1: 10 hoy día.
2: Bueno, mañana cumplimos 5 meses de gobierno. Logramos destrabar la agenda económica que le va a traer un reimpulso, una reconstrucción a Chile. Y ahora vamos a destrabar la agenda que va en beneficio de las personas directamente, que es contra la delincuencia, mayor cantidad de cárceles, mayor cantidad de facultades para las policías, mayor cantidad de facultades para seguridad ciudadana. Recordemos que los primeros, prácticamente los primeros en llegar,
1: es verdad,
2: son de seguridad ciudadana y no tienen facultades.
1: No, absoluto. Pero está la sensación, y no es de este gobierno, y eso está claro, que hace del gobierno anterior, que como que Carabineros no llega, que Carabineros no se atreve, que Carabineros tiene un temor de que un mal procedimiento le puede costar la pega a un funcionario y que no siente respaldo. Y eso la gente lo siente.
2: Por supuesto, pues sí, está de cajón, como se dice.
1: Ya.
2: El gobierno anterior tenía una política distinta con Carabineros, distinta. Como cuando partió, lo quería refundar.
1: Sí.
2: En la medida que fue avanzando, ya lo fue apoyando. Y en la medida que fue terminando, impulsó leyes que hoy día iban en beneficio de Carabineros. Pero facultades propiamente tal, todavía Carabineros tiene ciertos resquemores y las policías tienen resquemores.
1: Sí, sí. Cuando, pues, PDI y Carabineros. Estamos
2: cuando, incluso Seguridad Ciudadana, que no es una policía, pero no, la Seguridad Ciudadana... que
1: pero sin herramienta.
2: Que mejor que no, me llego hasta ahí.
1: Exactamente.
2: Y es de voluntad. O sea, yo me saco el sombrero, de verdad, con los funcionarios de Seguridad Ciudadana. A mí me tocó, en mi trabajo anterior, trabajar directamente en la Comuna de Santiago con Seguridad Ciudadana. Y yo veía cómo atacaban el crimen sin facultades, con un palo.
1: Sí, no pueden tener armamento.
2: No pueden tener armamento. Y hoy día van a tener mayores facultades, no van a tener armamento de fuego, pero van a tener capacidad de copamiento, que es algo que hoy día no tienen y solo tienen las policías. Y en ese sentido, las policías también, por eso va a haber una ley en Nayib Retamal 2.0, el reglamento de uso de las fuerzas, la RUF famosa, también se va a reformular en favor de las policías. Y esto no es solamente Carabineros y la PDI, sumemos la Gendarmería. Gendarmería también tiene problemas internos, es un eslabón extremadamente importante. Y los problemas internos, porque desde ahí también se confluyen.
1: Confluyen, está clarísimo, que de las mejores oficinas.
2: Las mejores oficinas, ¿cierto? Entonces, sí. ¿Qué es lo que estamos haciendo? En ese sentido, se incluyó, el gobierno pasado hizo una reforma legal que incluía a Gendarmería, al Ministerio de Seguridad, y qué bueno que haya sido así, porque Gendarmería es parte importante. Tuvimos la noticia, un paréntesis tal vez, no muy atingente a lo que estamos conversando, pero hay muestras, hay señales. Este año, por primera vez en la historia, Gendarmería va a estar en la parada militar, desfilando. Esas son señales, son muestras, que son parte de la organización del Estado contra el crimen de todo tipo, organizado o no organizado.
1: Es como cuando, no sé si usted es joven, pero cuando se hablaba de la Junta de Gobierno, sí, es joven. Cuando se hablaba de la Junta de Gobierno, se hablaba de Fuerza Armada y Carabineros, hasta que después ya estaba como, se hacían bromas, me mandaban a comprar copete a Carabineros. Entonces, costó eso de que tomaran el lugar.
2: Claro, ¿pasa lo mismo? Lo que pasa es que las Fuerzas Armadas están hoy día, y en ese tiempo igual, están hoy día arraigadas en el Ministerio de Defensa.
1: Perfecto.
2: Las policías están en el Ministerio de Interior y de Seguridad. Cuando hablo de las policías, hablo de Carabineros, y por eso hay que conceptualizar bien. Carabineros, Policía de Investigaciones y Gendarmería. Gendarmería, ¿dónde estaba antes? En el Ministerio del Interior. En el Ministerio de Justicia.
1: Perfecto.
2: Ni siquiera en el Ministerio del Interior. El Ministerio de Justicia tenía sindicato. O sea, las policías, por lo general, la norma general es que no se pueden sindicalizar, porque si no, se sabe lo que pasaría. Y bueno, el gobierno anterior eliminó a Gendarmería, la cambió al Ministerio de Seguridad, y en ese tenor se eliminaron los sindicatos porque pasaron a ser una policía.
1: ¿Qué pasa, delegado? Seguimos en el mismo tema.
2: Y nosotros, que para nosotros, para nuestra provincia, es sumamente importante Gendarmería. Nosotros tenemos cuatro recintos penales. Colina 1, Colina 2, ex Punta Peuco, okay. Se me olvidó el nombre,
1: claro,
2: niños, que está al lado de Punta Peuco.
1: Perfecto. Ah, sí, el
2: Ex-Sename. Entonces, ¿qué le quiero decir con esto? Es sumamente importante. Nosotros tenemos acá, y no sé si esto lo quiero decir con bastante orgullo, pero nosotros fuimos de las primeras provincias que fuimos incluyendo a Gendarmería a través de su alcaide, el alcaide Estrada de Colina 1.
1: Es que lo tenemos en el corazón de la comuna.
2: El alcaide Bertoni, que hoy se fue hace un par de semanas como director regional a otra región del país, que está en Colina 2. Y en Colina tenemos estos dos recintos que están en el centro, en el corazón de Colina.
1: Sí, pues ese es el problema.
2: Pero tenemos dos muy buenos alcaides. Tenemos... Y en ese sentido, yo creo que también sumarlos, no que solamente vean a la comunidad interna, sino que también se relacionen con la comunidad externa, la que tiene las externalidades, el pelotazo y todas estas cosas que pasan. Y lo que hicimos nosotros fue, junto con la municipalidad, y ahí la verdad es que Y ahí la alcaldesa de Colina es para sacarse el sombrero porque los incluyó en todas las eventualidades, en todos los consejos de seguridad. Lo empezó, yo lo incluimos en los stop, yo lo incluí en el COGRIT y se fueron incluyendo. La alcaldesa después tomó la mano y en el COGRIT comunal también lo incluyó porque también tienen externalidades que son importantes, como estas cosas, estos delitos que se cometen desde afuera, la coordinación que nosotros tenemos hoy día. Nosotros tenemos una reunión de coordinación cada 15 días con Carabineros, la Policía de Investigaciones, la Gendarmería, la Fiscalía, aparte, provincial, aparte de todos los consejos que se generan para ver temas propiamente de la provincia.
1: Sí, porque además tienen oficina gratis allá adentro, tienen teléfono, tienen todo para hacer las maldades. Oiga, delegado, ¿se han hecho controles nocturnos, se han hecho controles en el día? ¿Cómo han dado eso ahora este fin de semana? Recién hubo uno, que lo vimos, que estaban las autoridades, se ven hartas fotos, pero la gente dice que son pocos, o que se datean, y hay un WhatsApp que se tienen, por ejemplo, los muchachos, los colectivos, los irregulares tienen un WhatsApp y desaparecen. Entonces es difícil pillarlo.
2: Claro.
1: Van a controlar siempre a los mismos.
2: Mire,
1: ¿qué pasa ahí?
2: Hay una mesa de trabajo que se constituyó hace un par de semanas,
1: yeah,
2: a petición de la alcaldesa Colina, y nos constituimos con las empresas de transporte.
1: Ah, ya. Porque es un poco, decían los auditores, ¿qué pasa con las empresas?
2: Sí, eso ya fue, debe ser hace como un mes, llevamos ya 2 o 3 mesas de trabajo
1: ya
2: con las empresas de transporte, sumado el Seremi de Transporte, las policías, yo como delegado presidencial, uh-huh, y la municipalidad a través de su alcaldesa. Nosotros hemos sido súper enfáticos con la empresa. A nosotros nos gusta que las empresas les vaya bien, porque generan trabajo,
1: sí, claro,
2: porque invierten, y eso le hace bien al país. Pero las buenas empresas.
1: Sí, pues no las irregulares.
2: Entonces, estamos generando un plan que se va a lanzar próximamente, donde vamos a tener, a lo menos para el transporte público interprovincial o el local, que son,
1: sí,
2: vamos a tener buenas noticias.
1: Que es muy malo. Está catalogado como el transporte más o menos, o sea, de menos para menos, de menos a menos.
2: Mire, hay empresas que lo hacen mejor, hay empresas que lo hacen, sí, peor, hay empresas que...
1: Que no, se pelean, que se agarran a chancacazo.
2: Claro, que se tiran piedras, que han tenido... Pero lo importante en esto es que estamos trabajando en esto junto con la municipalidad porque es una prioridad. Uh-huh. Y la fiscalización es parte fundamental de esto, pero todo parte, y estamos hablando de las empresas bien constituidas. Esto es lo que hemos hablado con las empresas y yo me como se dice o como decía mi abuelita, yo me he agarrado el moño con la empresa porque la primera situación que se tiene que generar más que la fiscalización del Estado es la fiscalización propia.
1: Sí.
2: Ellos tienen que controlar a quienes contratan,
1: sí,
2: supervisar su servicio. Si no, si se lo dejamos al Estado, yo les dije, bueno, va a venir una mano dura del Estado. Vamos a fiscalizar. ¿Y qué le conviene a usted? Le dije al señor de la empresa. ¿Le conviene que yo me lleve sus buses? No, pues. No le conviene, pues.
1: No, pues, obvio.
2: No le conviene. Y en este trabajo mancomunado con la Municipalidad de Colina, como lo tenemos también con la Municipalidad de Lampa, con, uh-huh, la Municipalidad de Tiltil, pero hoy día que nos concita Colina, se hizo una... Me contaba el otro día unos concejales y la alcaldesa que se hizo una licitación para tener servicio de grúas y aparcadero disponible permanentemente para ir en fiscalización vehicular y también de los buses. ¿Cuál es el problema, el principal problema de la fiscalización de los buses? ¿Cómo los saca usted de...?
1: Chepo.
2: Porque son tremendos buses.
1: Es verdad.
2: Hoy día... Gracias a este trabajo que hicimos en coordinación con la Municipalidad de Colina, se hizo una licitación donde vamos a tener disponibilidad inmediata para sacar buses y vehículos de circulación de manera, por eso se le digo, quiero ser enfático, de manera inmediata.
1: Súmele a eso, y los auditores nos escriben acá por interno, no se olvide, don Humberto, de los tacos, me dicen acá.
2: Bueno.
1: Tacos interminables, mire, que nadie respeta nada.
2: Yo le voy a comentar algo. Los tacos que se generan cuando nosotros hacemos fiscalización también no alegan por eso.
1: Ya, claro. Sí,
2: sí, sí, pues yo le voy a poner el ejemplo. Yeah. En Valle Grande, en la comuna de Lampa, nos piden mucho fiscalización vehicular. Y la municipalidad, en coordinación con la delegación y carabineros, hacemos mucha fiscalización.
1: Ya.
2: Y cuando hacemos fiscalización en los horarios punta...
1: No, los horarios pico.
2: Nos dicen...
1: De todo.
2: Después no lo hacemos a esa hora y dicen que los delitos se cometen a esa hora. Entonces, hay que aguantar, y después cuando uno toma fiscalizado un vehículo que tiene, no sé, qué sé yo, se le venció la revisión técnica, pero hoy día es constitutivo de llevarse el vehículo.
1: Sí, pues se retira.
2: Se retira porque de circulación.
1: Permiso de circulación. Claro. Bien fácil el nombre.
2: Mire, y qué bueno que usted lo dice, para hacer un paréntesis. ¿Cuándo se retira un vehículo? Permiso de circulación vencido. Perfecto. Revisión técnica vencida. Uh-huh. Licencia del conductor vencida, o si no la tiene, a menos que tenga alguien que se pueda ir manejando.
1: ¿Y por encargo?
2: Bueno, sí, por supuesto. Por encargo, robo, claro. Cualquier
1: oye,
2: tipo
1: este
2: de condición.
1: Autito, no, si este autito no es mío, de mi señora, mentira.
2: O este autito tiene prenda.
1: Sí, claro.
2: Y no pagó el vehículo.
1: No ha hecho la transferencia. No. Tiene historia para todo.
2: Bueno, y por eso nosotros estamos en este plan de fiscalización que es provincial, pero más que provincial, nosotros tenemos un plan que es nacional. Y usted puede ver que el viernes pasado, llevándolo al punto que me preguntó inicialmente, hubo una fiscalización en la provincia. Yo estuve en la comuna de Lampa, después me pasé a la comuna de Tiltil.
1: Ah, perfecto, ya.
2: Después vine a la comuna de Colina a los puntos. Y repartimos los equipos. Estuvo acá don Francisco con el encargado de emergencia en esta zona, en Colina. Sí, sí. En Tiltil estuvo otro funcionario. Yo estuve en Lampa con otro funcionario. ¿Por qué? Porque había que estar en todos lados, pues, ¿cierto? Entonces, que la presencia del Estado, de la delegación presidencial, estuviese en todos lados. Entonces, a través de los funcionarios también lo hacemos. Y en ese sentido tuvimos una cuenta muy alegre en términos de lo que hicimos ese día. Y ese día viernes casi tuvimos decomisos de casi una tonelada de drogas.
1: ¡Apa!
2: En la región metropolitana.
1: Ah, sí, lo leí, pero en la región metropolitana.
2: 50 puntos.
1: Ya.
2: Que dispuso el Ministerio de Seguridad. Casi una tonelada de drogas. 1,000 detenidos. O sea, 1,000 personas que tenían órdenes vigentes, que salieron de circulación por esas situaciones. Entonces, mire, esto es permanente, esto es la ronda y probablemente esta semana vamos a tener otra, y a finales de la semana vamos a tener otra, y aparte las fiscalizaciones que hacemos permanentemente. O sea, hay cosas que uno anuncia y que muestra, y hay otras que no se muestran.
1: Me dicen acá, para retirar, los auditores participan siempre, delegado. Para retirar un vehículo de circulación son permiso de circulación vencido, seguro obligatorio vencido,
2: por supuesto,
1: revisión técnica vencida y certificado de contaminantes vencido.
2: Exactamente.
1: Eso es.
2: Ahora, hoy día cualquier condición de andar con un vehículo con un papel vencido, para hacerlo en resumen, es causal de que el vehículo se lo lleven a los aparcaderos municipales, a través de un servicio de grúa disponible.
1: Claro, pero ¿cómo terminamos con esos datos? Que ese WhatsApp que tienen la persona que por lo general, si lo tienen es porque andan a la mala.
2: Mire, lo que pasa es que...
1: Están ahí fiscalizando, miren, hasta de Santiago.
2: Las aplicaciones, hay una aplicación que uno utiliza para saber cuánto se demora en llegar a la casa, o de un punto a otro, que es Waze, pero también anuncia dónde están los procedimientos policiales. Pues. Bueno, eso, la tecnología va un paso más adelante, pero la prevención es lo importante, y en esto, que se note la mano, que nosotros cambiamos la mano. Eso. O sea, aquí hay un cambio de mano, y yo quiero ser enfático en esto. La fiscalización, y yo les pido a los vecinos que nos estén escuchando, que nos contacten. Si tienen una denuncia que hacer, de acuerdo a buses ilegales, dónde se paran, cómo, cuándo, el horario, nosotros podemos llegar con carabineros a fiscalizarlo y sacarlo de circulación.
1: Muchas gracias, me dicen acá el...
2: Ahora, un punto.
1: Perdón.
2: La fiscalización para nosotros es súper importante, y para los vecinos es súper importante. Pero también para los vecinos, decirles que es súper importante preferir los vehículos que tienen condiciones reglamentadas. No solamente por el servicio, sino que por su seguridad. En caso de una emergencia, los vehículos que tienen condiciones de empresas que están bien constituidas, que están bajo el reglamento, con sus papeles al día, lo mismo los taxis colectivos y todo eso, tienen seguro asociado. En caso de una emergencia, en caso de un choque, ni Dios lo quiera, van a tener quien les cubra la necesidad. Sí. En un transporte pirata no lo tiene, no lo tiene. Lo van a dejar abandonado y no lo tiene. Tal vez el seguro a tercero, tal vez le va a cubrir algo, pero de verdad hay que preferir lo que es para nosotros. Para que nosotros entremos en toda legalidad permanente, tenemos que pedirle a los vecinos que también estén en ese sentido fiscalizando ellos mismos. Cuando vean un colectivo que, bueno, anoten la patente, mándenla.
1: ¿Dónde habría que hacer esa, cuando dice, está la delegación?
2: Ahí está el número, creo que el de Colina, el 1421, el de Seguridad Ciudadana. Ya. Pueden denunciar ahí. Hay una en el link de la página web de la Municipalidad de Colina, también está Denuncia tu Transporte. Ya. Ahí se puede denunciar. En la página web de la Delegación Presidencial.
1: Eso, la delegación.
2: También en las redes sociales de la Delegación Presidencial, en el Instagram, en el WhatsApp y en distintos lugares donde nosotros nos comunicamos. Lo importante, insisto, es que se denuncie, pero también es relevante que las personas se fiscalicen su propio entorno, que no se suban a un taxi colectivo pirata, que no se suban a un transporte pirata, sabiendo que es pirata. Si no lo saben, evidentemente no lo podemos, no sé. Pero se arriesgan cuando se suben a un transporte pirata.
1: Estamos conversando con el DPP, Cristian Saavedra. Póngase los fonos, por favor, delegado. Vamos a conversar con los auditores. Acá algunos dicen, ay, Dios mío, dice, piden fiscalizaciones, preocúpense de los funcionarios primero, después prometan. ¡Opa! Ya. Dice acá, el número es 1468, me dice, el de seguridad. Y póngale play al auditor.
3: Perrito, buenos días.
1: ¿Cómo está? Buen día. Buen día, perrito.
3: Perrito, una consulta.
1: Dígame.
3: Si tiene la revisión técnica vencida un día, tres días, y te quitan el vehículo, ¿cómo vaya a sacar la revisión técnica si tienes que presentar el vehículo para que haga efectivo la revisión? En este caso, ¿cómo la haría? Porque hay que llevar el vehículo para hacer la revisión, como vuelvo a repetir. ¿Cuál es el procedimiento ahí?
1: Muchas gracias por la pregunta. Parece que está o le venció o le va a vencer al auditor.
2: Mire, en ese sentido, cuando lo pillan...
1: Lo pillaron, justo, me faltan dos días, típico.
2: Pero o se pasó dos días, o se pasó dos meses, o se pasó un año.
1: Sí.
2: En lo que el espíritu de la pregunta es... Ya, yo tengo que llevar el vehículo a la revisión técnica, físicamente. Sí, entonces, claro. ¿Cómo saco el vehículo y lo llevo? Bueno, claro. Lo van a dejar citado al tribunal, al juzgado de policía local. Va a pagar una multa asociada, ¿cierto?
1: Sí.
2: Va a recuperar su vehículo, va a pagar la grúa que se lo llevó y todo. Y va a depender de lo que dispone el tribunal, si es que el vehículo lo tiene que sacar en una grúa o lo puede sacar andando.
1: O por parte, como el contrato.
2: Entonces,
1: si se demora mucho,
2: si lo vuelven a pillar, le va a volver a pasar. Entonces, lo ideal, insisto, es el autocuidado en todo sentido.
1: Pero, delegado, ¿cuántas veces ha pasado? No sé si le ha pasado a usted, pero uno está de cumpleaños, mira el carnet. ¡Oh!
2: No ha pasado con la revisión técnica, no ha pasado con el carnet de identidad, con la licencia de conducir. Uy, voy a estar de cumpleaños. Chuta, y pedí hora.
1: No, pa.
2: Y ahí hora para...
1: Pa' enero.
2: Claro.
1: Pa' enero.
2: Bueno, por eso el Estado también, ahí, se fue aplazando el tiempo de la pandemia.
1: Hay un poquito de...
2: Y hoy día creo que son seis meses lo que se...
1: Seis meses, hay un poquito...
2: Creo que hasta fin de año ya ahí termina, ya no se puede.
1: Sí, lamentablemente.
2: Y aparte de eso, antes uno estaba obligado a sacar la licencia en su lugar de residencia.
1: Es perfecto.
2: Hoy día no.
1: Sí. Muy bien.
2: Hoy día lo puede pedir en cualquier municipalidad.
1: Exactamente.
2: Donde usted pille hora, puede pedir la licencia.
1: Exactamente. Delegado, lo vimos la semana pasada en la toma de Aconcagua con la PDI notificando que ya se va a erradicar, se va a sacar esa toma y se dijo que era para esta semana. ¿Me puede contar un poquito más de esto, por favor?
2: Mire, estuvimos el día miércoles, creo que fue, junto a la municipalidad y los funcionarios municipales, que para sacarse el sombrero. Yo de verdad no me he tocado trabajar con ese departamento, esa dirección que es la dirección de o departamento de vivienda.
1: Ya.
2: Y un departamento que es súper súper proactivo. Uh-huh. Y le hice llegar las felicitaciones a la señora alcaldesa, señorita alcaldesa y a la persona que iba comandando este servicio. Fuimos a notificar por casi, creo que octava vez.
1: Sí, hace rato ya. Sí.
2: A las personas que están en esta toma ilegal. O sea, siempre hay que ser enfático y ocupar el lenguaje en correcto, su real magnitud. Esto es una toma ilegal. Uh-huh. Ellos saben 7, 5, 6, 8 veces que se tienen que ir. Fuimos por última vez.
1: Ajá.
2: En un método más bien de, más que cumplir con las condiciones que nos exige la norma, porque ya hemos cumplido 8 veces, fue a petición expresa de la alcaldesa de Colina que fuéramos nuevamente a notificar a las personas para decirles que hasta hoy día tienen plazo para sacar sus cosas de ahí.
1: ¿Hasta hoy día, lunes 10?
2: Hasta hoy día, porque mañana nosotros vamos a hacer el desalojo.
1: Ay, ay, ay. A ver. Gracias por la aclaración. Esto es de verdad. Yo tenía la información de que era esta semana, pero usted me está diciendo que hasta hoy día tienen plazo porque de mañana ya se empieza con el
2: desalojo. Claro, mañana entramos al desalojo. Ya se le avisó a las personas, fuimos a avisarle que hasta hoy día. Esto es información que tiene toda la gente que vive ahí.
1: ¿Y con qué se pillaron ahí a propósito de esa información?
2: No, la verdad es que la gente sabe que se tiene que ir.
1: Ya.
2: Sabe, porque ya le han avisado 7 veces, 6 veces, qué sé yo. Sabe que están en un lugar de una toma ilegal. Saben que tienen que buscar lugares donde irse. Ahora, hay muchos que se han ido y nos encontramos con viviendas que estaban vacías, que estaban desarmadas.
1: Estaban desocupadas.
2: Y ya, que está la pura fachada y que perfecto, se han llevado. Entonces, lo que nosotros fuimos a hacer es decirle a las personas, oiga, llévese sus cosas de valor, llévese su documentación, su ropa, sus camas, porque las va a necesitar en otro lugar. Pues. Tiene hasta el lunes para llevarse las cosas, porque nosotros el día martes vamos a ingresar. Mañana martes vamos a ingresar.
1: ¿Y va a haber otro desalojo y que por situación climática no se produjo? ¿Es el mismo? ¿O el mismo. Del 40?
2: No, es el mismo.
1: ¿Por qué le pregunto esto, delegado? Porque según se ha informado de parte de meteorología, el miércoles llueve.
2: Según se informa de meteorología, el miércoles llueve. Nosotros mañana vamos a tener a la gente afuera.
1: Ya.
2: Se dispuso de albergues para que las personas puedan estar. Esto la municipalidad lo tiene muy bien catastrado.
1: Ya.
2: Yo por eso le digo, quiero sacarme el sombrero. Hoy día tenemos una reunión más tarde de coordinación final para mañana hacer el ingreso. Y la verdad es que yo quiero ser súper enfático en esto. Las personas, en todos lados donde me he encontrado con alguien que me habla sobre este tema, lo agradece. No me ha pasado que me haya encontrado con una persona que me haya dicho algo contrario a no agradecer este tipo de intervenciones. Vamos a recuperar ese espacio. Lo vamos a recuperar porque es parte del plan de gobierno recuperar espacios que están tomados. Nosotros somos la provincia de Chile con más tomas en la historia de Chile. 37 tomas.
1: Sin hablar del Lamparaíso.
2: Con Lamparaíso
1: incluido.
2: 37. Claro. 10 en Colina, 21 en Lampa. 21 en Lampa, 10 en Colina y 6 en Tiltil. 37, o sea, el procedimiento que tenemos que tener acá son sumamente importantes. Y hay una coordinación interinstitucional muy relevante. Está el Ministerio de Desarrollo Social, la Oficina Local de la Niñez, el Ministerio de Vivienda, el Ministerio de Seguridad, la delegación presidencial regional, la delegación presidencial provincial, que nosotros somos los que instruimos la restitución administrativa, que es el concepto donde uno le devuelve al Estado lo que es del Estado.
1: Perfecto. ¿Ah? Ahora, esto en cuanto a Aconcagua, lo de se le conoce como el del 40. ¿Qué pasa con
2: el
1: eso
2: del 40?
1: También?
2: Sí, sí. Dignidad.
1: Ellos le ponen el nombre que quieran.
2: Mire, tiene un montón de nombres.
1: Sí, ya. Y esa toma también ha sido varias veces.
2: Hemos estado.
1: Hay dirigentes ahí, hay dirigentes que han levantado la voz y no se van a mover de ahí. Además, hay una villa ahí, la Villa Don Jaime, que quedó atrapada ahí. Fue motivo de la televisión, vino
2: estuve,
1: a ver.
2: Estuve hace un mes con ellos.
1: ¿Ya? ¿Qué pasa con eso?
2: Y me pidieron una reunión y estuvimos en la Junta de Vecinos, mucha gente. Y el compromiso es que lo vamos a hacer. O sea, y lo vamos a hacer. Vamos a hacer este procedimiento.
1: Erradicar.
2: El día de mañana.
1: Sí, levantamiento.
2: El día de mañana vamos a hacer esto en Aconcagua, ¿cierto?
1: Primero en Aconcagua, hoy día. Mañana, perdón.
2: Y después viene ese campamento. Y yo espero que la celeridad de todos los organismos técnicos, de todos los organismos públicos, y todo lo que tengamos que hacer, y también los organismos jurisdiccionales, porque hay recursos que se presentan a favor, en contra y todo eso, tengamos la certeza jurídica para hacerlo este año.
1: Delegado, yo quiero darle las gracias por contestar a nuestros auditores también. Aquí hay algunas cositas acá que me dicen por aquí. A ver, déjame revisar por acá. Me dice, delegado, por favor, que lo orienten mejor. No depende si lo saca en grúa o no. El vehículo en grúa circula igualmente, por ende, igualmente incumple.
2: No. No, es que es lo que dispone el juez de policía local. El juez de policía local puede disponer de que se retire el vehículo de manera manual, sí. O sea, que la persona se lo lleve, sí. Manejando con el cumplimiento de ir a sacar, o si no, lo va a volver a los corrales. Sí. Y si no, el juez de policía local también puede disponer, ese vehículo no puede circular sin que llévelo a la revisión técnica en una grúa. Entonces tiene que sacarlo del aparcadero municipal a través de una grúa.
1: Muchas gracias. Y esto de las tomas también, que lo conversó la semana pasada, que por eso queríamos tenerlo acá en la radio, así que quiero darle las gracias. Pero como siempre lo hacemos con nuestro invitado, le dejamos unos segundos por si faltó alguna cosita que aclarar, que conversar, o que yo no le pregunté derechamente, o que no lo conversamos hoy día acá en la Radio Colina.
2: Mire, saludar primero a todos los niños, niñas y adolescentes que estuvieron ayer en su día. Y saludar a mis niños que estuvieron en su día. Así que primero aprovecharme del micrófono en la radio para saludarlos, porque hacen más bello el mundo, ¿cierto? Y lo segundo, decirle a las personas que la delegación presidencial está a disposición de ellos. Todos los vecinos pueden hablar con nosotros, reunirnos, citarnos. Estamos a disposición, nuestro equipo está a disposición. Y a mí me gusta más bien el trabajo, me gusta poco estar en la oficina. Me gusta estar más en la calle, con los vecinos, con las autoridades, viendo y solucionando problemáticas en el minuto. Así que yo de verdad les pido que nos aprieten en ese sentido, nos llamen, nos pidan, reunirnos. Para nosotros nunca va a ser un problema juntarnos ni ir a terreno, todo lo contrario. Nos hace que sentir que estamos haciendo la pega y que estamos ayudando a los vecinos en las necesidades y más urgentes en temas de seguridad o en temas de fiscalización o todo lo que ve los organismos del Estado en la provincia.
1: Muchas gracias, delegado. Que tenga buena jornada y vamos a seguir por lo que pasa de mañana en adelante.
2: Y feliz de estar acá cuando quieran.
1: Ah, ya está. Eso, ¿me grabaste esa última parte? Muy bien, quedó grabado. Eso. Gracias, delegado. Un abrazo.
2: Muchas gracias.
1: Carlito, seguimos porque estamos hasta las 12, estamos hasta el mediodía.

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1: Así es, perrito, pide lo que queráis. 11:24 de la mañana. Oye, Carlito, el bueno, mira, yo, mira. ¿Quieres estudiar? Bueno, tú no eres adulto mayor todavía, no. Pero eres adulto, sí. Ya, mira. Carrera de Derecho en un año para adulto. ¡No! O sea, un año y usted tendría el papelito de la abogacía. Me gusta la palabra abogacía. Explora la carrera de Derecho en un año para adultos. Así que si me desaparezco un año acá, voy a volver como abogado del diablo. Ya, no sean así. Noticias que a los adultos solamente les interesa. Oye, mira, esta Carlito el güero. Le ofreció 10,000 pesos. Detienen a conductor por intentar sobornar a carabineros en Pudahuel. ¿Cómo le ofrecí 10 lucas? Tiene que ser de 100 lucas para arriba. No, ya. No sean tontos. No, corta. Ya. ¿Cómo 10 lucas, perrito lindo? Es muy poco. No. Carlito, por favor, sácame de aquí. Oye, estamos hasta las 12, estamos hasta el mediodía. Pidan su último temita porque ya nos vamos. Póngale play.

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1: Un poquito más de entusiasmo, por favor, perrito, ¿ah? ¿Eh? Harry, estás en Lunes Free.
2: ¡Pide lo que queráis!
1: Eso, muy bien, perrito, muy bien. No, tampoco exageremos, ¿no? Muy bien. Vamos al WhatsApp, mi perrito lindo, por favor, ¿quién está por ahí? Calito el bueno, calito el bueno, calito el bueno. Póngale play.
3: Chicos, hola. Al conductor le faltó la palabra mágica. Asadito y copete. Mala platita.
1: Muy bien, perrita. Por acá, qué buen programa el de hoy. Como siempre, si pudieran poner el temita I Want New World. Oye, qué tema. ¿Quién? La Jocelyn, te pasaste el tema. Es el tema de película. La Bella y el colega. No, no, la bestia, mire. Buen programa el de hoy. Dice, como siempre, se podían poner I Want New World con Peebo Bryson y Regina Bell. Oye, Carlito, búscala, por favor, que es buena esa. Esa sí que es buena, por fin. Muy bien, mi perrita. ¿Quién más? Dice por acá. Buenos días, don Humberto. The best. Dos besitos, ¿ah? ¿Eh? Uno para ti, uno para mí. Buenos días. Ah, también vienen los dos para ti, ¿ah? ¿Eh? Mira, qué bien. Esta es la Carolina Ladino. Que, para no hacernos pelear, Carlito el Bueno te mandó dos besitos a ti, pero los dos primeros son míos. Eso era. Estoy igual que el Kiko, ¿ah? ¿Eh? ¿Sí o no? Son míos, son míos. La pelota es mía, no juega nadie. Muy bien. Paso a saludarlo. ¿Podría hacer un temita de Snap, por favor? Call of Snap. Gracias, chicos. Que sea una excelente semanita para todos. Sí, la idea. Esa es la idea que queremos nosotros, que sea una semanita rica, rica, rica. Ojalá esta semanita. Oye, el problema es que el sábado es feriado. ¿Por qué no fue el jueves o el viernes, Carlito el Bueno? ¿Por qué? ¿Por qué? Necesito descanso. Ah, en algún psiquiátrico por ahí. No. En algún nosocomio por ahí, perrito lindo. O en algún lugar de dudosa reputación. No, Carlito. Ya. Oye, ¿nos vamos ya o no? 11:36. No, si nos queda todavía. Oye, la canción que te pidieron, perrito, mira. Despacito, póngale play.

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1: Ay, no digas eso, perrito, porque... Mira, escucha. Esto fue lo que se escuchaba. Lo voy a compartir contigo. Calito el bueno, chicos, mira. Perrita. Dame 25 millones o revelo nuestra relación. Capturan a joven de 19 años que habría extorsionado a su amante, Carlito el Bueno. Tenía apenas 19 años, yo no sabía, Carlito el Bueno. No, porque empecé a leer. Dame 25 millones o revelo nuestra relación. Capturan a joven de 19 años que habría extorsionado a su amante. Una joven, le cuento, de 19 años fue capturada en flagrancia por el Gaula de la policía de Ibagué, señalada de presuntamente extorsionar a un hombre con quien habría sostenido una relación extramatrimonial. Oh, era casado, güey. De acuerdo con la investigación, la mujer habría amenazado a su expareja con divulgar material íntimo. Tenía fotos, tenía videos, tenía todo. ¡Tóxica, borra todo eso! Yo le dije. Y revelar detalles de la relación a su esposa si no le entregaba 25 millones de pesos. Oye, que le salió cara la relación, perrito lindo. La denuncia de la víctima permitió que los investigadores coordinaran un operativo en el norte de Ibagué. La captura se produjo en un establecimiento comercial cuando la joven, esta picarona, presuntamente recibiría 2 millones de pesos en efectivo correspondiente a una parte del dinero. Y estaba recibiendo los 2 millones de los 25. Le digo, después te pago los 23. Y la tomaron, perrito lindo. Ahora, yo si se hizo público esta cosa, yo creo que la señora es la ex señora. Ya, Carlito el Bueno. Yo tengo como una risa nerviosa, Carlito el Bueno. Qué increíble, perrito lindo. Oye, pero te voy a mostrar la foto de la chica de la malandrina. Era como para pagarlo. Ya, no. Carlito dice que le paga 24 nomás, 24 millones. Ya, perfecto. Manuel está ahí. ¿Qué pasa, Manuel? ¿Te detuvieron, Manuel?
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1: No, ya no te vayas. No te vayas ya.
3: Caliente porque está haciendo frío.
1: No.
3: Si quería, es con malicia, y mejor
1: todavía. No quería un navegado.
3: Oye, perrito, muy sí. Bueno. No, sí, tiene razón. Muy bueno el programa. Oye, ¿podríamos escuchar esta canción de los...
1: ¿Cuál?
3: De estos viejos barbones, ¿no? Que son como música de motoquero. No me acuerdo ni del grupo ni...
1: Ah, ya, nosotros somos adivinos acá.
3: La canción, pero usted sabe.
1: Búscate
3: usted un... andaba con ese motoquero, carreteaba, así que va a cachar qué canción es. Ya, perrito, gracias.
1: Canción de los barbones motoquero. ZZ Top o ZZ Top, como dice Carlito. ¿Puede ser esa, no, Manuel? Yo creo que no estáis tomando café, perrito lindo. Estás tomando otro bebestible hasta ahora. Ahora, yo no te puedo juzgar, perrito lindo, porque para beber no hay horario. Me dice Carlito. Bueno, ZZ Top, ¿puede ser? ¿Cómo se llama el tema? A ver. ¿Puede ser o no? Sí, no más. No más. A ver, un poquitito. A ver, un poquito. Escuchemos. Ese mismo. 12 para las 12, 12 para las 12. Póngale play. Ya le puso play.
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1: Este Carlito el Bueno sí que... Nos vamos, ¿eh? Nos vamos. Este sí que se pasó. Este sí que se pasó. Hay carepalo o cara dura y este. No, él, pues Carlito el Bueno. Si no te he dicho nombre. No te rías porque no te he dicho nombre. Ascucha, director de una escuela rural, hace 18 años que está de licencia. O sea, 3.363 días. Y ahora quiere jubilarse. No, te pasaste. No, te pasaste. Y mira la foto. Se parece un colega al Pato el Malo. Se va igual y anda por ahí. Ya, no vamos. Gracias, Manuel. Gracias, chicas. Gracias, chicos. Un besito grande para cada uno de ustedes. No sé si alcanzamos a escuchar una canción más, pero se completó el tiempo. 3 minutos para las 12. Oye, nos pasamos, Carlito el Bueno. Si no, empieza a llamar al tiro el Pepe y dice, por favor, suelta. Para tirar su programita. Así que un abrazo grande para todos. Chicas y chicos, mañana martes, Carlito, martes del amor. Martes del amor y va a hacer tanto frío, así que... Ay, Carlito, que va a ser bueno el programa mañana, martes del amor. Muchas gracias a todos por el cariño, como siempre. Nos encontramos mañana, Carlito. O te tira la despedida o una canción. Pero hazlo, Carlito el Bueno.
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1: ¿Qué tal, amigos de Radio Colina? Pitazo inicial en esta jornada de día lunes. Un lunes bien especial, porque es el lunes que uno está iniciando la actividad de la semana y obviamente con mucha preocupación por parte de toda la hinchada del conjunto eléctrico de Colina, que comenzó de mala forma su participación en lo que dice la liguilla de la permanencia, la liguilla del terror, no la liguilla bonita, donde están los equipos que luchan por llegar a la primera vez. Está ya instalado junto a nosotros, como siempre, Eduardo Rivas, para analizar lo que pasó en esa jornada correspondiente al día sábado en el Claro Arena, donde el conjunto de Colina termina perdiendo el partido por la cuenta mínima. ¿Cómo estás, Eduardo? ¿Cómo te va? Muy buenas tardes.
2: ¿Qué tal, Pepe? ¿Cómo estás? Buenas tardes, gusto saludarte y a todos quienes nos acompañan a esta hora de la tarde. Sí, una jornada que comenzó los primeros 45 minutos para ilusionarnos, Pepe, ¿eh? Viendo jugar a ese equipo de Atlético Colina, era para ilusionar a cualquier hincha y recordar viejos tiempos de este cuadro de la provincia de Chacabuco, Pepe.
1: Así es, Eduardo, era para ilusionarse, pero mientras estábamos buscando Colina el gol, no apareció el gol, y después en el segundo tiempo ese golazo marcado de Oliva a los 6 minutos cambió la historia. Muy buen gol del conjunto de Rengo, que sin hacer gran cosa se dio mañas para sacar adelante el partido.
2: Sí, se dio mañas porque fue inteligente. Yo creo que las posibilidades de gol que tuvo el cuadro de Atlético Colina en el primer tiempo, claras fueron tres, donde el portero Federico Molina de Rengo fue la figura, evitó que se abriera el marcador. También oportunidades claras que tuvo Rengo en el primer tiempo, pero yo creo que después de los 20 minutos de la primera fracción, Rengo se comenzó a soltar, se sintió cómodo y vio que también podía hacer daño. El chico Meneses por lo menos probó 3, 4, 5 veces en la primera fracción, una de ellas tuvo que intervenir Chávez, lo mismo que Basaure, que también probó portería y el portero Juan José Chávez evitó que se abriera en ese minuto el mira, Pepe, que la falta de Vaca, comenzando el segundo tiempo, en el minuto 6, comete una falta por una pelota que él pierde y no le queda otra que tirar la mano para tratar de agarrar al jugador de Rengo. El árbitro lo sanciona y fue un golazo que dejó sin ninguna opción al portero Atlético Colina, que lo dejó prácticamente parado, y él la siguió con la mirada cómo se le metió la pelota al fondo de las mallas, y de ahí en adelante Rengo yo creo que fue inteligente. Supo manejar los tiempos, retrocedió sus líneas, sabiendo que en el contragolpe era peligrosísimo, con Salazar, con mismo Chico Meneses, con el

0: con Franco, llegaban con mucha facilidad y además que Carrasco y Basaure, que eran los hombres del medio campo del conjunto de Rengo, acompañaban muy bien la jugada y eso hacía tener una superioridad numérica, Pepe.
1: Eduardo, en líneas generales, ¿te gustó a ti el trabajo de Colina o quedaste muy desencantado?
0: Lo que pasa, Pepe, que quedé desilusionado, porque me había ilusionado con esos primeros 45 minutos, que lo dije en algún minuto de la transmisión, que me recordaba al equipo del 2025, cómo se marcaban, cómo corrían, cómo llenaban los espacios para hacer su superioridad numérica ante el equipo rival. Pero paulatinamente fueron desapareciendo y después del gol, a pesar que llegaron, que intentaron por todos lados de poder lograr la igualdad, y recuerde usted que en el minuto 40 y, no, 51, 52 más o menos, del tiempo, considerando el tiempo de alargue que dio el juez del compromiso, el señor Valenzuela, que creo que cometió. Hizo un buen arbitraje el árbitro del encuentro, tuvo un lanzamiento penal y que lamentablemente Colossi le faltó angular un poco más ese balón, un poco más de potencia, porque Federico Molina llegó abajo, evitó el tiro de esquina, reprocharle la actitud del portero que hizo algún gesto. Para mí, Pepe, no lo quiero decirlo hasta ahora del día, porque deben haber muchos niños escuchando el programa, pero fueron un grito muy obsceno el que hizo el portero Molina mirando hacia el sector que estaba la barra
1: Ajá, mire.
0: de
1: Yo
0: Colina
1: me
0: para.
1: acordé de. Oiga, yo me acordé de un compañero de trabajo que tengo, el Pato Yañez, por
0: Pero él no hizo el
1: con
0: Pato
1: él.
0: Yañez porque toda la gente sabe cuál es el Pato Yañez,
1: Sí.
0: pero yo creo que él no, que él no hizo el Pato Yañez.
1: Oiga, ¿sabe? Ayer conversaba con un amigo después del partido de la U, tarde ya, como a las 11 de la noche, y me dijo que el arbitraje había sido factor en el partido de Colina. Y yo comparto con usted que no fue factor, ¿no? Para nada, para mí no fue factor.
0: No, pero dígame usted, ¿dónde influyó que perjudicó a Colina? Yo, de verdad, de repente.
1: Me dijo que el arquero sabía, que en el penal, que el arquero se había adelantado, que tendría que haberlo repetido.
0: Yo creo que está. La ley dice que tiene que tener un pie sobre la línea. Y si el tipo tenía un pie sobre la línea, no es falta. Y además, yo no tengo esa sensación porque a mí que estuve en el estadio lo vi, creo que el portero se movió muy bien porque no se ve que esté adelantado, Pepe. Si usted lo recuerda la situación y lo pone en su mente, va a poder ver que prácticamente el portero estaba como en línea recta a la línea y no tan adelantado. O si no, lo habríamos dicho. Además, tuvimos la jugada repetida varias veces en YouTube y no se ve que esté adelantado.
1: Eso me dijo una persona muy cercana a Colina, digamos, a la parte que ve la parte fútbol de Colina. Entonces dije, mira, no creo, yo pienso que no pasó por ahí el tema del partido. El arbitraje para mí es un correcto arbitraje, bajo mi punto de vista.
0: Es que si uno lo analiza, tiene influencia el árbitro que Naranjo le haya sacado, tapado el cabezazo a Álvarez comenzando el partido, que va muy bien. Después la doble intervención que tiene Naranjo, que la contiene de muy buena manera, y la segunda instancia Naranjo le pega muy mal a la pelota, o sea, prácticamente pasa en línea paralela a la línea de sentencia, digamos, hacia el sector de tiro de esquina, por allá y fue a salir el balón. Entonces, cuando uno dice que tuvo injerencia en el partido, yo te diría que no, Pepe, lamentablemente no tuvo una injerencia. Alguien que estaba presente en el estadio, acuérdese usted, Pepe, nos dijo, para mí fue un penalcito. ¿Se
1: Sí,
0: acuerda
1: de
0: usted
1: Lugo.
0: ahí? Ahí nos comentó que estaba viendo el partido, estaba en muy buena posición y desde su perspectiva él dijo esto fue, me pareció un penalcito. A mí me pareció penal. O sea, estábamos los dos en el estadio, en las mismas posiciones viendo el partido y teníamos una diferencia de apreciaciones. Para él un penalcito y para mí fue penal. No, no me quedó ninguna duda.
1: Pero perfectamente, si no lo cobraba, no pasaba nada. También hay que ser sincero ahí, ¿cierto? Porque si
0: No.
1: estaba, por ejemplo, el ánimo, Eduardo, de perjudicar a Colina, el juez simplemente no cobraba esperando. Así de simple.
0: No, por supuesto, Pepe, no habría pasado a mayores. O sea, desde mi
1: Sí,
0: punto de
1: yo sí,
0: vista.
1: yo, mira, pero hay que ser claro acá. Colina hizo un correcto partido, pero no lo alcanzó. Estamos claros. Pero también estamos claros de que la derrota de Colina no pasó por el arbitraje, porque si uno comienza a analizar y a cuidarse en eso, y si está muy ligado al club de líneas generales, creo que se hace un flaco favor, porque quedan aún 11 partidos y correctamente Colina, o perfectamente Colina, se puede salvar de perder la categoría en la cancha, o sea, sin recurrir a otros factores.
0: No, por supuesto que sí, Pepe. O sea, pues yo le digo que hay mucho camino por recorrer. Lo que hay que entender y ver qué está pasando, porque yo noto en algún minuto que como que los jugadores se desordenan en su accionar en el campo de juego y se van complicando sobremanera. O sea, como que el nerviosismo o lo que vivieron en la primera fase de este campeonato de segunda división, le está rondando todavía en su cabeza y no se han podido desconectar de aquello. Recuerde usted que en la segunda rueda prácticamente sumaron muy pocos puntos lo que fue en la segunda rueda.
1: Sí, eso fue lo malo de Colina en la segunda rueda, especialmente Eduardo. Eduardo, pero en líneas generales, a ver, te lo pregunté de antes. Para ti, Colina, tiene una falla de gol. ¿Qué pasa con Colina? ¿Dónde está el problema de Colina?
0: A ver, yo creo que falta un poco de. A ver, yo creo que hay cambios que yo no habría hecho en lo personal. Lo personal,
1: Por
0: si usted me
1: ejemplo, a ver,
0: pregunta,
1: por ejemplo, ¿qué
0: yo
1: cambio?
0: no habría sacado a Ignacio Contreras. Yo habría sacado a Álvarez. En lo personal. A Vaca lo habría sacado comenzando el segundo tiempo, no lo habría reingresado en el segundo tiempo que partiera, sino que me lo habría jugado por el chico Ormazábal, que tiene fútbol, que tiene aguante, que muerde bien ahí en el medio campo y además tiene tiros de fuera del área. El chico Alarcón que entró, creo que lo hizo de muy buena, a pesar que Mario Muñoz, el juvenil, lo estaba haciendo de buena forma, pero había que darle un cambio y un refresco, y creo que el chico Alarcón cumplió por su lado, pero faltó la puntada final. Creo que Rengo hay que mirar que se está jugando contra otro equipo, Pepe. O sea, hay un rival que también quiere ganar, que está con el mismo problema que tiene Atlético Colina. No quiere descender y tiene que sumar el máximo de puntos. Así
1: Sí, lo
0: de
1: que pasa
0: simple.
1: es que fue muy duro el golpe para Colina, perderla en el arranque. También se integra a esta mesa de trabajo Cristian Vázquez, también vio el partido, me mandó un mensaje, me dijo que farra de Colina. Tuvo llegadas Colina, no sé si daría, alcanzaría para farra, pero que tuvo llegadas, se farrió sí el empate al final. ¿Qué tal, Cristian? Buenas tardes.
2: Buenas tardes, Pepe, ¿cómo está? Un gusto saludarlo, un gusto saludar a Eduardo también, que tiempo que no compartíamos esta transmisión con él. Efectivamente, yo creo que el marcador fue mezquino con Colina, se pudo haber llevado al menos el empate, sobre todo en esa jugada final, donde todos pensábamos que ya en los descuentos Colina lo empataba. Lamentablemente, por las pretensiones de Colina, no fue así, el arquero contuvo el penal de muy buena manera y coincido un poco con el comentario que hacía Eduardo recién, ¿eh? Con las modificaciones que él propone, a lo mejor por ahí hubiera funcionado mejor el equipo, con Ormazábal desde el minuto uno del segundo tiempo, quizá hubiera cambiado, digamos, el andamiaje ahí en el medio campo, pero ya estamos conversando con el diario del lunes, ahí en la cancha. Es distinto y también coincido con Eduardo cuando dice, al frente tenemos un rival, el rival también juega, como dicen algunos técnicos. Así que, bueno, esperar que se mejoren los partidos venideros porque va a estar muy competitivo el campeonato. Pepe, se está disputando el último partido de esta primera fecha, llevan cerca de 15 minutos Real San Joaquín y Santiago Morning en Barnechea, 0-0 el partido. No hay mayores incidencias, solo una tarjeta amarilla en el minuto 7 para Miguel Escalona, el jugador de Real San Joaquín. Así que está en disputa ese partido.
1: Sí, un partido interesante. Vamos a tomar contacto dentro de un par de minutos con el estadio, porque ahí está Juan Pablo Calderón, que nos va a contar cuando termine el primer tiempo qué pasa con ese partido. Sin duda que cuando comienza la liguilla, y lo hemos conversado, los puntos de local son fundamentales ganarlos. Y se pierden, ¿eh? Para algunos técnicos los puntos de local que se pierden no se recuperan, después solamente se obtienen puntos valiosos fuera de casa, pero en casa, en este tipo de liguilla, es complejo perder, Eduardo.
0: Es que cuesta después recuperarse. Aprovecho ahora a Cristian también a la distancia. Cuesta recuperarse. Siempre hemos dicho que la media es ganar todos sus partidos de local para ir a buscar algunos resultados o algún puntito que te pueda ayudar a marcar la diferencia. Por ejemplo, hoy en día Rengo ya partió con un pie adelante que Colina con bastante potencia, ya le sacó 3 puntos de ventaja. Entonces uno quiere pensar, para poder recuperar esos 3 puntos, cuando jueguen de vuelta, en la segunda rueda, el conjunto de Colina va a tener que ir a ganarle a su propia casa, al cuadro de Rengo, para poder recuperar esos 3 puntos, para poder igualarlo.
1: Claro.
0: Pero
1: claro,
0: es complejo, Pepe, porque esta liguilla va a estar a muerte, ya lo vimos, el cuadro de Lota, cuando ya revisemos todos los resultados, ganó con comodidad General Velázquez en los primeros 7 minutos, ya le ganaba por 2-0. Entonces se va dando esta situación, lo que decía Cristian recién, que a esta hora se está jugando en lo Barnechea el último partido del ascenso. En lo Barnechea, con el empate entre Real San Joaquín y Santiago Morning, equipos rivales que van a ser complicados y van a ser difíciles. Y lo otro, Pepe, yo no sé si llegaron más refuerzos, pero por ejemplo, la formación de Rengo que nos dieron, que nos presentaron, venían 3 jugadores que se habían incorporado para esta liguilla, el caso de Franco, el caso de Salazar, si no me equivoco, y...
1: Sí, Salazar, sí, que venía de Valle.
0: Y Serrano, que estuvo hasta hace poco jugando en Primera B en San Felipe. Entonces, ahí ya tiene 3 jugadores que llegaron a potenciar, y los 3 jugadores son delanteros, son gente de ofensiva, es decir, ellos notaron dónde estaba su falencia e incorporaron nuevos jugadores. Y en el caso de Atlético Colina, yo solo veo que incorporaron a Álvarez, no sé, Pepe, si hay otro jugador que se incorporó y que no pudo participar en la primera jornada, pero solamente vimos al chico Álvarez.
1: Por ahora Álvarez sería solamente Guaguito. Cristian, ¿tuviste el partido? ¿Qué te pareció Guaguito? ¿Bien? ¿Te sorprendió, no? El chico que viene a Antofagasta.
2: Sí, yo creo que le falta adaptación, precisamente la incorporación sobre la marcha, el trabajo yo creo que no ha sido tan extenso, me refiero a los entrenamientos, así que yo creo que hay que darle más minutos, hay que esperar que un proceso de adaptación tenga frutos. Yo creo que puede dar buenos réditos, pero todavía hay que esperarlo.
1: ¿Cuánto se extraña, Eduardo, a los goleadores de Colina, los que lo llevaron a la segunda división, que ya no están? Ni el Pato Muñoz, ni está Chico Díaz, tampoco extraña a esos delanteros. O sea, ¿sería otra historia tal vez con esos delanteros?
0: Sí, sería otra historia, que uno lo ve, el mismo caso del chico San Martín, está haciendo goles por Trasandino. Patricio Muñoz se extraña, a lo mejor él también podría pensar, debería haberme quedado en tercera división, en el equipo de segunda división para tener más rodaje, porque en San Felipe está haciendo una alternativa. No seguí la campaña de Rodrigo Díaz, no sé dónde está en estos minutos.
1: Está haciendo goles, ¿sabe dónde está haciendo goles?
0: ¿Dónde?
1: Está haciendo goles, ¿ah? ¿Eh? En Naval de Talcahuano, ahí está haciendo.
0: Imagínate, ay, para que vea usted, entonces, cuando usted ve que tenía una delantera de lujo, una delantera que todos marcaban goles en ese entonces, Colossi, sí. San Martín, Rodrigo Díaz, el Pato Muñoz, que terminó siendo el goleador del campeonato de tercera división, o sea, usted tenía poder ofensivo, y hoy en día, si uno mira la campaña de los delanteros del cuadro
1: poquitos goles, ¿eh?
0: de Colinas.

0: Muy poco, o sea, Hardy prácticamente, ¿cuántos goles ha hecho? Dos goles en todo lo que va del campeonato.
1: No ha resultado la ofensiva de Colina a tal punto que trajeron a Huguito de Antofagasta. Y hay que decirlo, ¿no? Antes de tiempo, ojalá que se destape, marque muchos goles en Colina, pero él en Antofagasta tuvo muchas oportunidades y no le fue bien. No le fue bien, o sea, tuvo muchas oportunidades. Y me lo comentó un amigo de Antofagasta, periodista, que tuvo oportunidades y no le fue bien. Ojalá que camine acá, ojalá. Y lo traen porque también el Harding no ha dado, digamos, el ancho en el conjunto de Colina. Queda tiempo, quedan 11 fechas, 11 fechas al campeonato y Colina logre salvarse, pero de que está difícil. No es que uno sea alarmista, pero hay que ser realista, Eduardo.
0: Sí, está difícil, está complicado para lo que viene, porque ahora no van a faltar los que van a comenzar a decir, o ya deben estar hablando algunos, hay que cambiar al técnico. Ya no se hizo, ya creo que ya no es el momento. Ahora hay que asumir y tratar de buscarle la vuelta a este equipo. Qué jugadores tiene, si hay jugadores interesantes. A mí, el caso de Messina, que no lo había visto jugar mucho,
1: Es que él llegó y se lesionó, tuvo una lesión grave y estaba recién volviendo y más encima va y lo expulsan, pero imagínense.
0: No, por eso le digo, lo vi en este partido y me pareció un jugador bien, bien interesante. A ver, no eché de menos a Finch con Messina en la cancha. Así se lo digo de simple.
1: Eso es mucho
0: No lo
1: decir, ¿eh? Por lo que rinde Fincha, ¿eh? Ojo.
0: Porque lo que hace, con lo que rinde Cristóbal el Finch, realmente un hombre que se echa el equipo adelante, y en estas situaciones él se va con todo y arrastra a sus compañeros para que puedan tener una buena participación, ¿no es cierto? Y para poder dar vuelta al resultado. De hecho, él ha hecho goles importantísimos, Finch, en el campeonato, y acá en segunda división también lo ha hecho de buena manera.
1: Así es. ¿Cuánto pesan los goles, Cristian, en un equipo? ¿Eh? ¿Cuánto pesan los goles? Si Colina tenía la delantera más goleadora la temporada pasada de la tercera división, tercera A, se le fueron los tres delanteros que marcaban distancias. Díaz, no está Muñoz y tampoco está San Martín. Y eso se ha notado, Cristian.
2: Sí, también yo sumaría ese comentario los goles que hizo Colossi. Finch era un jugador estelar dentro de la oncena el año pasado. Cuando le tocó entrar y jugar, anotó muchos goles también Colossi, no tengo la estadística precisa. Y también esta temporada ha estado más bajo que el rendimiento que tuvo el año pasado, cuando se disputó el campeonato de tercera división. Pepe, y a propósito de goles, hay gol en Barnechea.
1: ¿Quién se abraza?
2: Santiago Morning, en minuto 16, ya hace algunos minutos atrás, anotó el 1-0 con que el cuadro de Santiago Morning va ganando como visitante, como decía, a Real San Joaquín en la comuna de Barnechea. Así que 1-0 va ganando el visitante.
1: 1-0 y próximo rival de Colina.
0: Perdón,
1: Eduardo,
0: perdón,
1: mira.
0: perdón, Pepe, perdón. Mi querido Cristian, solo para decirlo como es, Lo Barnechea, la comuna es
1: Sí,
0: Lo
1: pues la
0: Barnechea.
1: buena de Lo Barnechea, pues.
0: Sí.
1: Sí, pues Lo Barnechea. ¿Tienes por ahí los resultados, Eduardo, de la fecha, incluyendo lo que está pasando en Barnechea o Lo Barnechea?
0: Sí, correcto. No, sí, veámoslo rápidamente. Comencemos a revisar los resultados, cómo estuvo esta fecha del campeonato de la Liga de Segunda División. Partimos por el descenso o por la liguilla de ascenso. Como
1: Vamos
0: dijo
1: por
0: usted,
1: la liguilla bonita, ¿le parece?
0: la liguilla bonita que le puso usted. Partido jugado el día sábado en el Estadio Rubén Marcos, 1-0 Provincial Osorno le está ganando a Concón Nacho, perdón, le ganó a Concón Nacho 1-0. El día domingo en San Fernando, con muy buen marco de público en el Estadio Jorge Silva, Santiago City, en calidad de forastero, venció por 1-0 a Colchagua. Y parece que es la primera derrota, Pepe, o no, o me equivoco, parece que es la primera
1: No,
0: fase del campeonato.
1: había perdido, si no,
0: Había
1: perdió
0: perdido un
1: por.
0: partido. Osorno es el que terminó invicto, si no me equivoco.
1: Sí, no, Brujas. Brujas de Salamanca.
0: Bruja de Salamanca. Y por último, en esta liguilla bonita, el cuadro de Trasandino se vio sorprendido en el Estadio Regional de los Andes ante Deportes Linares, cayendo por 1-2 en este resultado. Quedó libre el

0: cuadro de Brujas de Salamanca. ¿Qué dice la tabla de posiciones? Jugado una fecha que Deportes Linares, Provincial Osorno, Santiago City están con 3 puntos cada uno y con la misma diferencia de goles también. Brujas de Salamanca, Trasandino y Concón National tienen 0 puntos hasta el momento por la liguilla bonita, por el premio mayor.
1: Cristian, ¿te sorprendió el resultado del City que le haya ganado Colchagua a San Fernando?
2: Sí, un poco me sorprendió. Pensé que Colchagua iba a seguir con su buena campaña, que iba a hacerse sentir de local, y lamentablemente por ello fue Santiago City. Hizo lo justo, lo necesario para llevarse los 3 puntos y lo ubica ahí en la parte alta de la tabla, con mucha esperanza de seguir peleando por el ascenso.
1: Escucho como música, algo pasa.
3: Se está celebrando el 18, parece, ahí donde está Eduardo en Cuecas.
1: Sí, se escuchan como Cuecas, sí, sí. Ahí se fueron ya, se fueron las Cuecas. Se adelantó Eduardo. Eduardo, bueno, eso fue lo que pasó en la liguilla bonita, y en la liguilla del terror, la del miedo, donde de 7-2 se van al fútbol amateur. ¿Qué pasó?
0: Sí, en esto partimos con el magro resultado para Atlético Colina, cayendo por 0-1 en el Estadio Claro Arena ante Deportes Rengo. El cuadro de Lota Schwager en el Estadio Municipal Federico Schwager venció por 3-1 a General Velázquez, y en Estadio Municipal de Lo Barnechea, a esta hora en pleno desarrollo, Real San Joaquín con Santiago Morni está ganando el cuadro del Chaguito por 1-0 en calidad de forastero al cuadro Real San Joaquín. En una tabla todavía incompleta, Lota y Rengo tienen 3 puntos. Momentáneamente Santiago Morni lo tendríamos que sumar también con 3 unidades. Provincial Ovalle quedó libre en esta ocasión, junto a Real San Joaquín, Atlético Colín y General Velázquez tendrían 0 puntos.
1: 0 puntos, sí, es lamentable. Y el próximo partido de Colina será frente a Chaguito Morgan en La Pintana el domingo a las 3 de la tarde con 30 minutos. No será un partido fácil, pero para Colina es fundamental sumar, no perder. Hasta le digo yo que en este instante sumo el empate en ese partido, Eduardo.
0: Sí, y para el día domingo están fijados los 3 compromisos de esta liguilla del descenso, donde van a jugar a las 15 horas, el cuadro de General Velázquez ante Provincial Ovalle en el Estadio Augusto Rodríguez de San Vicente de Tahuatahua, en el Estadio Municipal de La Pintana a las 15:30 horas Santiago Morning con Atlético Colina, y en el Estadio Municipal de Rengo a las 16 horas Deporte Rengo ante Lota Schwager.
1: Ahí está el tema. Le hice la pregunta recién a Cristian, te la hago a ti, Eduardo. ¿Te sorprendió el triunfo del City frente al conjunto de Colchagua en San Fernando?
0: Sí, me sorprendió porque esperaba más de Colchagua por lo fuerte que había sido el cuadro de San Fernando en la primera fase del campeonato, un equipo que con bastante antelación junto a Osorno habían sacado pasaje para estar en esta parte del campeonato luchando por el ascenso a la Primera B. Y claro, Santiago City tiene esas cosas, un equipo aguerrido, con fuerza, un equipo que va con todo en busca de un buen resultado, y de hecho, si uno lo mira, no tuvo expulsado, lo tuvo el cuadro de Colchagua, tuvo un expulsado, terminó con un hombre menos por el jugador Carrasco, que había tenido cartulina amarilla en el minuto 54, después en el minuto 69 su segunda amarilla, y se va expulsado el jugador Carrasco de Colchagua, y terminó con canastita completa con los 11 titulares el cuadro de Santiago City, que nuevamente a Marcos Medel le mostraron cartulina amarilla, un jugador que ya lo vimos nosotros cuando enfrentó a Atlético Colina. De hecho, en aquel partido se fue expulsado en la primera rueda.
1: Así es, en la primera rueda. Falta que debute el conjunto de Salamanca, que se ha reforzado también convenientemente. Trajo un goleador a Quinteros, que jugó en Copiapó, a Maxi Quinteros, de buen rendimiento, un goleador que ha estado en primera división, ¿no? Hubo equipos, Pepe, que se reforzaron. Lo escucho.
0: Sí, la noticia es instantánea. Minuto 28 de la primera fracción, y Real San Joaquín y Santiago Morning igualan a 1.
1: Yo prefiero que empaten, ¿eh? Que no gane ninguno, ¿eh? Para que no se arranquen. Va a estar complicado el tema de la segunda división. Bueno, hemos hablado de la segunda división, de lo que pasa en la Liguilla Bonita, en la Liguilla del Terror. Vamos a tener contacto más adelante con Juan Pablo Calderón, que está instalado ahí en la cancha de Lobarrechea, donde están 1-1 Real San Joaquín con el cuadro Santiago Morri. Me gustaría pasar a la tercera división. Y ahí en este aspecto, Cristian, ¿tú tienes por ahí los marcadores de la tercera división que está también al rojo vivo?
3: Sí, tenemos la información de lo que ocurrió el fin de semana en la tercera división, la tabla de posiciones, y como bien dice usted, al rojo vivo, tanto abajo en la zona que están peleando los últimos lugares, como en la zona alta de la tabla de posiciones, con algunos partidos pendientes que le dan un ingrediente distinto, porque ahí empieza uno a calcular si este gana el partido que tiene pendiente, hay otro equipo que tiene dos partidos pendientes, entonces tiene ese ingrediente también la tabla de posiciones. Pero primero vamos con los resultados. Se enfrentaron los dos colistas. Futuro recibió al cuadro de Municipal Puente Alto en la comuna de Peñalolén y fue triunfo para el visitante. Municipal Puente Alto derrotó a Futuro por 1-0. Ese partido fue el día de ayer y ese partido cerró la fecha. También día domingo, Malleco recibió a Atlético Oriente y el equipo puntero, Malleco Unido, ganó por 1-0 al cuadro de Lobarnechea. Chimbarongo recibió a Cabrero en Graneros y fue empate 1-1 entre Chimbarongo y Cabreros. Naval de Talcahuano derrotó por 2-1 a Aguaraz, que esta vez no hubo reclamos por los arbitrajes de parte del cuadro de Aguaraz. Deportes Rancagua, en esta mini racha que ha tenido positiva, ganó por 2-1 al cuadro de Constitución Unido. Y el marcador más expresivo se vivió en el Estadio Municipal de San Gregorio. Ahí Rodelindo Román recibió a Quintero y fue el visitante quien ganó por 5-2 al cuadro de Rodelindo Román. Con estos resultados, la tabla de posiciones queda de la siguiente manera. Malleco es el puntero con 17 partidos disputados y 35 unidades. Segundo, comparten por ahora Quintero y Naval de Talcahuano con 31 puntos, Quintero con un partido pendiente. Luego, en la cuarta posición, Cabrero comparte con Lautaro 28 puntos, pero Lautaro tiene dos partidos pendientes, ¿eh? En la quinta posición, Lautaro 28 puntos y con solo 15 partidos jugados. Ahí tiene que reprogramar los partidos que tiene pendientes. Luego, sexta posición para Aguaraz con 25 puntos. Séptima posición, Deportes Rancagua, 24 unidades. Octavo se ubica Atlético Oriente con 23 puntos. Constitución Unido suma 22 puntos y se ubica en la novena posición. Décimo aparece Rodelindo Román con 18 puntos. Y acá empieza la zona peligrosa. Posición 11 para el cuadro de Imperial Unido, que tiene 15 puntos, pero tiene un partido pendiente, ¿eh? Tiene 16 partidos jugados. Chimbarongo aparece en la posición número 12 con 14 puntos. Y los dos colistas, los dos que estarían descendiendo en este momento, Municipal Puente Alto, que salió del último lugar, ahora se ubica en la penúltima posición con 14 puntos. Y último, el cuadro de Futuro, posición 14, con solo 12 unidades. Pepe, esa es la tabla de posiciones, corrida ya 17 fechas. Como decía, hay algunos equipos que tienen partidos pendientes, que tienen reprogramar sus compromisos, lo que puede variar un poco esta tabla de posiciones en los días venideros.
1: Hay un tema ahí importante que está, pues, digamos, noticia, pero al margen de la cancha. Tú te enteraste, Eduardo, que tuvo una complicación ahí Tapia, el técnico del conjunto de Imperial Unido, que ya terminó su vínculo con el conjunto sureño y no ha caminado este año el conjunto de Imperial Unido, que la temporada pasada fue un equipo bien potente. Yo recuerdo muy bien que a Colina le hizo excelentes partidos. ¿Ha cambiado la historia de ese equipo para nombrar uno, Eduardo?
0: Sí, ha cambiado la historia de ese equipo. Lamentamos la situación que vivió lamentablemente Nelson Tapia, que inmediatamente después de su accidente automovilístico presentó la renuncia ante los dirigentes del cuadro Nueva Imperial y claro, se ha ido quedando. Ha llamado la atención que no ha repetido la buena campaña. También hay que considerar que perdió jugadores clave, por ejemplo, el chico Zúñiga, si no me equivoco, está jugando en uno de los equipos de la zona Pepe, y era el capitán y máximo goleador del equipo, que fue el segundo goleador del campeonato de la tercera edición de la temporada pasada, y ya no cuenta con ello. Y es así como también perdió otros jugadores, y eso es volver a formar un equipo, un nuevo plantel, y ha llamado la atención. A mí lo que me ha llamado la atención es que el cambio de técnico en Comunal Cabrero dio muy buenos resultados. Ahí usted lo ve que ya, a pesar que estuvo gran parte de la primera rueda en los últimos lugares como colista, hoy en día ya lo tenemos dentro de los cinco primeros, está. O sea, estaría peleando la posibilidad de ascender a la segunda división profesional.
1: Así es, muy buena campaña de Cabrero y no buena campaña del conjunto de Rodelindo. ¿Qué ha pasado, Cristiano, usted que está muy encima de Rodelindo Román, ya que estamos hablando de la tercera A?
2: Sí, lamentablemente los resultados no se han dado para el cuadro de Rodelindo Román también. Tuvo un cambio de técnico cuando se jugaba todavía la primera rueda de este campeonato. Se pensaba que eso iba a ser un plus, que le iba a dar otros aires futbolísticos al cuadro de Rodelindo Román. Lamentablemente no ha sido así, se mantiene ahí de la mitad de la tabla hacia abajo, disputando por no caer en la zona roja toda la semana. Esta semana perdió estrepitosamente frente a Quintero por 5-2 jugando de local y con mucha ausencia, ¿eh? Bastantes jugadores que no pudieron jugar, lesiones, otros suspendidos, así que se ha resentido el plantel y también eso se ve reflejado en la cancha para el cuadro de Rodelindo Román. Destacar en tercera división lo que ha hecho Malleco también, ¿eh? Aparte de lo que mencionaba recién Eduardo, lo que pasó con Comunal Cabrero, que con el cuadro, con el cambio de técnico tuvo un alza en su juego. Mayor ha tenido muchos problemas económicos y desafío público durante todo el campeonato y aún así se mantiene en el primer lugar con un muy buen trabajo futbolístico. Incluso hubo ahí un amago de renuncia al técnico Luis Pérez Franco hace algunos meses atrás. Pudieron convencerlo que se quedara y ese trabajo ha tenido muy buenos resultados, en la primera posición ya hace varias fechas, así que buen trabajo de Mayuco Unido, a pesar de las dificultades económicas que han tenido durante el presente campeonato.
1: Claro, hay que estar muy atento siempre a la tercera división, porque uno nunca sabe, nunca sabe. Además, Colina viene recién de ahí, fue campeón la temporada pasada, en un campeonato que está muy bien organizado, hay que decirlo. Yo destaco la tercera división, por lo menos la temporada pasada, un tremendo campeonato, un tremendo torneo. ¿Te ha sorprendido algunos equipos este año en la tercera división, por ejemplo, a ti, Eduardo, lo que ha pasado con Puente Alto, que ha estado siempre peleando en la parte baja?
0: Sí, me ha llamado poderosamente la atención del cuadro municipal Puente Alto, como en los dos últimos años, en los dos últimos campeonatos, ha estado viviendo esta situación. Ya la vivió el año pasado el cuadro puentealtino, de que también tuvo que luchar. Primero terminó la primera rueda como colista este año y el año pasado también. Y después tuvo que luchar para salvarse de no, primero del descenso directo, segundo de no estar en esa partida de ida y vuelta con los equipos de tercera división que están luchando por subir a la tercera A y los otros luchando por no descender. Ahora, mirando la tabla, el triunfo fue buenísimo porque era con un rival directo de ellos, que era el cuadro futuro, el triunfo en calidad de forastero para levantar ánimo, y está al alcance de la mano, si uno mira la tabla de posiciones, poder salvarse de todo peligro. Está a 8 puntos, digamos, de quedar libre de todo peligro este cuadro de Municipal Puente Alto, y nada más y nada menos que Rodelindo Román, que lo tiene a 4 puntos y tienen que jugar entre ellos, así que está interesante, pero estoy sorprendido, como le digo, la campaña del cuadro de Puente Alto, considerando que tiene bastante ayuda de la Corporación de Deporte. Viajan bien, alojan bien, llegan con antelación un día antes a los partidos, por lo tanto les permite descansar y llegar de buena manera, pero lamentablemente los resultados no se han dado y se han ido perdiendo en el tiempo. Y tal como lo decía Cristian Vázquez, Malleco parece que aprendió la lección del año pasado, ha hecho una muy buena campaña, en este minuto le sacó 4 puntos de ventaja al segundo y al tercero, que es Quintero Unido, con un partido menos, que tiene 31 puntos, y Naval, que también tiene los mismos 31 unidades. Y el caso de Lautaro de Wynn, que aparece en el quinto lugar, el último que estaría entrando en este minuto, tiene 28, pero con 2 partidos menos. Uno frente a Quintero Unido y el otro frente a Imperial Unido, es decir, el cuadro de Lautaro podría mejorar bastante su posición y podría entrar derechamente a pelearle la posibilidad del título, lo mismo que Quintero Unido al cuadro de Malleco Unido, Pepe y Cristian. Partido, el campeonato está interesante, las matemáticas dan bastante, estamos recién viviendo, si no me equivoco, la tercera fecha. Cristian, tú llamas eso al dedillo, creo que queda harto campeonato por delante todavía y se pueden dar muchas sorpresas, Pepe y Cristian.
1: Recién señalabas tú, Eduardo, un tema importante, el conjunto de Puente Alto cuenta con todo para hacer un buen trabajo, viajan bien, le responden los acuerdos que tienen. No todos los equipos pueden decir lo mismo, ¿eh? Hay muchas cosas que nos hacen públicas. Sí, hay equipos que lo hicieron público, como Malleco, por ejemplo, que ha anunciado que le den plata y todo el asunto, pero hay clubes que también no lo pasan bien y eso en la parte deportiva va pesando, Cristiana.
2: Exacto, sí, va pesando. Hay jugadores que por algunos incumplimientos de las dirigencias ya no... no entregan lo mismo, digamos, futbolísticamente, lamentablemente, se van resintiendo los planteles, los viajes ya no son iguales, todo esto por problemas económicos, problemas logísticos, y bueno, falta harto campeonato, falta mucho campeonato todavía, como decía Eduardo, se está disputando, o se disputó recién la tercera fecha de la segunda rueda, hay varios puntos en juego, así que bueno, pueden haber novedades todavía en la tabla de posiciones, y con este ingrediente que mencionaba yo recién, de muchos partidos pendientes por la mayoría por temas climáticos que le pueden dar ahí un pequeño cambio en la tabla de posiciones y ahí en más. Pepe, dos cositas. Lo primero, para cerrar el tema de Imperial, ya hoy día anunció un nuevo técnico, ¿eh? Después de la renuncia de Tapia, del ex seleccionado nacional, el señor Luis Olivares es el director técnico a contar del día de hoy de Imperial Unido, tiene entre otros pasos por Rancagua Sur y Deportes Quillón en la tercera división, también ha dirigido en el fútbol femenino de Temuco, así que él es el técnico, o el nuevo técnico de Imperial Unido, que también participó en la campaña del 2024 con el ascenso de Imperial Unido como ayudante técnico, así que un conocido llega al cuadro de Imperial Unido. Y lo otro que quería comentar, que hubo gol, ¿eh? Gol nuevamente, Emerson Rubio anota para Santiago Morning, el visitante. Santiago Morning gana por 2-1 al cuadro de Real San Joaquín cuando faltan 2 minutos para que termine el primer tiempo.
1: Interesante el partido. Eduardo, ¿por qué crees tú que se da tanto el cambio de técnico en la tercera división, que tan rápido cambian de técnicos? ¿Debe ser porque no está ese compromiso económico normalmente?
0: Es que... no sé si es por eso o porque los dirigentes se ponen nerviosos porque no quieren correr riesgo, porque no quieren correr ningún tipo de peligro, que en caso de perder la categoría. Entonces el nerviosismo, y además yo lo atribuyo cuando no hay proyectos futbolísticos serios a largo plazo, sino que están pensando en el corto plazo. Y eso lo hacen ellos, que han invertido una cantidad importante de dinero porque este año cree que le gana y obtener el buenos resultados y las cosas de repente no se dan. El año pasado Malleco lo vivió en carne propia, que se hizo un equipo y era uno de los serios candidatos de ascender a la segunda división profesional y al transcurrir del año se fue desarmando ese proyecto deportivo hasta que llegó Luis Pérez Franco y tal como sea Cristiane, hace un par de meses atrás, él está dispuesto a renunciar porque la falta de compromiso de los dirigentes para cumplir con la parte económica, que es un tema legal que hay entre la impugnación hasta nueva directiva que asumió y están retenidos todos los fondos. Entonces, hoy en día están haciendo uso de que los dirigentes están colocando plata de su bolsillo para que pueda seguir funcionando el equipo, y lo ha hecho de buena manera, y esperamos que puedan llegar sin ningún inconveniente al término del campeonato.

0: Vamos a tomar contacto ahora con Lobarnechea. Ahí está Juan Pablo Calderón, que está viendo el partido del City versus Ron Santiago Morning frente a Real Concepción, próximo rival de Molina. ¿Cómo estás, Juan Pablo? ¿Cómo te va? Buenas tardes.
1: ¿Qué tal, muchachos? Muy buenas tardes. Así es, frías tardes en esta hora en el Estadio Municipal de Lobarnechea, pero un partido sumamente entretenido cuando se agregan ya 3 minutos del tiempo agregado. Va ganando el conjunto de Santiago Morning, el visitante, por 2-1, con doblete de Emerson Rubio al minuto 18, quien abrió la cuenta tras una jugada asociada, un remate cruzado que poco y nada pudo hacer el portero del conjunto de Real San Joaquín, que es Vicente Lagos. Y posteriormente, ya al minuto 28, se cobra una falta, en este caso al límite del punto penal del área chica, y un golazo de tiro libre Rocco Abruzzese pone el 1-1 al minuto 28, en un partido que ha sido bastante parejo en líneas generales. Dos elencos que han buscado proponer, llega del arco contrario. El Chago consigue la ventaja al minuto 36 con un cabezazo, en este caso un centro por el costado izquierdo, pivotea nuevamente Emerson Rubio para el 2-1 del conjunto que dirige Esteban Paredes a esta hora en el Estadio Municipal de Lobarnechea, ante alrededor de 100 espectadores a esta hora aquí en el sector del Cerro 18, acá en el sector oriente de Santiago.
0: Juan Pablo, tú que estás muy a caballo de la información deportiva a través de tu medio en el camarín.cl, ¿por qué motivo Real San Joaquín juega hoy día en Lobarnechea y no se mantuvo como local en Rengo? ¿Subiste algo? ¿Te han comentado algo?
1: Sí, tuve la oportunidad de hablar con un dirigente de Real San Joaquín y la idea era moverse para esta liguilla de permanencia en el Estadio Municipal de Lobarnechea. Sin embargo, ante pronósticos que auguraban precipitaciones, sobre todo nevadas, no estaba disponible el día sábado, que era el día original que iba a jugar. Aunque pese a que la disciplina parece que se estaba en Rengo, la idea original, lo que me pudieron comentar de manera interna, es que van a jugar el resto de la liguilla en Lobarnechea. Y el día domingo el estadio estaba ocupado. Así que la única fecha que había disponible era jugar el sábado, desde el lunes al mediodía.
0: Ah, correcto, ese es el tema. ¿Qué tal el partido en líneas generales? ¿Cómo ha visto Santiago Morning, por ejemplo, que el equipo que viene recién de la primera B y está enganchado a la segunda división y lo pasó mal en la primera parte? ¿Qué pasa? Está Paredes en la banca muy activo. Cuéntanos un poquito, Juan Pablo.
1: Sí, un partido muy entretenido, por lo menos ha llamado la atención del Chago Emerson Rubio, el delantero, que más allá de haber marcado 2 goles, es un jugador movedizo, que ha tratado de romper las líneas de la defensa de San Joaquín. El elenco local, muy ordenado, por lo menos lo he visto con una propuesta ofensiva bastante interesante, laterales en este caso que juegan bien el balón. Por ejemplo, me gusta mucho también lo que ha hecho en el medio campo, la experiencia que aporta un jugador como Jaime Carreño, también en el sector del costado derecho de Israel Muñoz. Es un cuadro que por lo menos ha intentado llegar al arco contrario, pero lo que le ha pasado es que no tiene un centro delantero neto. Eso siento que ha sido su principal pecado, porque si podrían hablar de posición de la pelota, yo diría que levemente ha sido un poco mejor San Joaquín en un partido, como decía, parejo, pero que le ha faltado finiquito. Ahora recién tuvo un cabezazo que se va a un costado de Daniel Navarrete y se termina en este momento el primer tiempo. Bastante dinámico, muy entretenido, partido bien jugado, ha valido la pena, digamos, ver el accionar de estos dos elencos que están jugando la permanencia. Han jugado muy bien ambos cuadros y está ganando Santiago Morning por 2-1 con doblete de Emerson Rubio, descuento de Rocco Abruzzese para el conjunto de los chicos buenos, el conjunto de Lengua.
0: Bien, Juan Pablo, te agradezco el contacto de entregar la información en vivo de lo que está pasando ahí entre el conjunto de Real San Joaquín y el cuadro de Santiago Morning. Yo no quedo un poco asustado, Juan Pablo, porque tú me dices que el nivel que muestran estos equipos es bien, bien interesante. Tanto Real San Joaquín como Santiago Morning son rivales de Colina Directo, que está luchando por no perder la categoría. Así que va a ser muy dura esta liguilla, Juan Pablo.
1: Sí, sobre todo lo más inmediato, que será el día domingo con Santiago Morning. Yo diría que es un hueso duro de roer el conjunto de Esteban Paredes, y me ha gustado mucho lo que ha hecho en ataque, sobre todo el 22, Emerson Rubio, que era un jugador que viene de las inferiores, que no había sido titular en la fase regional y que ha aprovechado su oportunidad.
0: Juan Pablo, gracias. Perdón, buenas tardes. Juan Pablo, escuche un poquito.
2: Sí, Juan Pablo, El cuadro de Santiago Morning hizo alguna incorporación para esta segunda fase del campeonato de segunda división.
1: No, por lo menos de la nómina que está el día de hoy, la única novedad es que se fue Matías Coronado al conjunto de Trasandino. El resto se mantiene, por ejemplo, están jugando titular nombre del técnico como Juan Cruz Volado, que era el portero titular argentino, el caso también de Marcelo Jorquera, jugador de Iquique, de la Universidad de Chile, Cristian Magaña, es defensa de Deportes Melipilla, con destacadas campañas en el conjunto del Potro, son los nombres más resaltantes. Y en la banca están también Luis Larry Valenzuela, volante que ha tenido experiencia en tercera, también en segunda división, y Fernando Manríquez, que el habitual capitán del Chago, hoy está en la banca de suplentes.
3: Juan Pablo, ¿cómo te va? Te saluda Cristian Vázquez. Te quiero hacer una pregunta. ¿Hizo ruido en ciertos partidos de la primera fase de este campeonato? El costo de la entrada, sobre todo ahí en el estadio de los Barnechea, cuando jugaba ahí de local en el cuadro de Santiago City. ¿Tú tienes acceso a la información de cuál es el valor que está cobrando Real San Joaquín por el acceso, considerando que fue en día lunes y a las 12 del día?
1: Sí, cobró en este caso 5.000 pesos, 5.003 pesos entrada general.
0: 5.000 pesos, está bien, es un precio abordable, absolutamente. Claro que el día no acompaña mucho, el día lunes, pero si, como dice Juan Pablo, había complicaciones para usar el estadio el día domingo, sábado, por un tema climático, y está ocupado el otro día, así que no es fácil encontrar una cancha en Santiago, pero creo que es mucho más realista que el conjunto de San Joaquín juegue en Santiago que no en Rengo. ¿Qué tiene que ver Rengo cuando queda a tanta distancia? Así que bueno, ahí tendrá que jugar Colina también cuando le corresponda frente al conjunto de Real San Joaquín como visita, porque los partidos de Colina, esta parte del año lo va a tener cuando todos en el Claro Arena. Eso ya está absolutamente confirmado y sellado. Juan Pablo, un abrazo enorme, que muy bien, muchas gracias.
1: Un gusto, muchachos, y mañana podemos ya hablar más en detalle de lo que ha sido este compromiso.
0: Chao, gracias. Ahí estaba Juan Pablo Calderón, en torno al tema puntual de la información de este compromiso, donde el conjunto del Santiago Morning está ganando por la cuenta de 2-1 a Real San Joaquín. No será fácil Chago Morning para Colín Eduardo,
2: No, y yo creo que ningún rival, si insisto en este punto de que al frente hay un rival que tiene las mismas necesidades y las mismas intenciones que tiene cada uno de los equipos. O sea, Atlético Colina, cada partido que va a enfrentar va a ser como una final, sobre todo en el grupo que está en la liguilla, que está luchando por no descender. Por ende, todos van a tratar de obtener el máximo de puntos que le permita con bastante antelación estar tranquilos y quedarse sin ningún sobresalto en la parte final del campeonato. Entonces, los rivales van a ser difíciles, van a ser complicados, ya lo estamos viendo. Real San Joaquín está cayendo como local ante el Chaguito, que no había tenido buena campaña en la primera fase del campeonato, pero ahora se le están dando las cosas.
0: Así es. Hay un tema que tú me comentaste la semana pasada, Cristian, que a mí me dejó marcando ocupado, que, por ejemplo, un técnico que sale de un equipo de la tercera división, tercera A, puede participar en otro equipo. No así los jugadores, si son desvinculados de un equipo, no pueden jugar el mismo año por un equipo de la misma categoría.
3: Exacto, tiene que esperar que termine el campeonato y que otra institución desee contar con sus servicios para en el campeonato venidero, claro, en el campeonato venidero pueda ser inscrito. Lamentablemente está así hecho para los jugadores y no así para los técnicos, ¿verdad? Que ya hemos visto ahí un carrusel de técnicos rondando por algunos equipos de segunda división que salen de un equipo y a la semana y a veces un par de días ya están dirigiendo en otra institución.
0: Es un tema bien complejo ese, Eduardo, ¿eh? Que no tenga la misma norma para el jugador que para un técnico. Además, un jugador que no tiene contrato, ningún tipo de vínculo, lo sacan cuando se le antoja a los dirigentes y, bueno, después no puede jugar por otro equipo de la categoría, Marcos.
2: Exactamente, no puede jugar por otro equipo, tienen que estar cumplir, si no equivoco, 10 meses en la institución. Por eso los equipos, los jugadores que se van quedan sin poder jugar en la tercera, volver a jugar en tercera división. No sé así si pueden irse a equipos de segunda división, ¿no? O primera vez.
0: Claro, pero sería así otra, ya sería otra división, porque sería fútbol profesional, no estarían enganchados en el fútbol amateur, o sea, no tendrían por qué tener impedimento. Pero me parece a mí que es una situación bien compleja para los jugadores. ¿Tú recuerdas, Eduardo, que el año pasado, cuando fue la ceremonia de premiación, conversamos con el goleador de la tercera vez? ¿Tú recuerdas?
2: Sí, claro.
0: Gabriel Chávez, creo
2: que era. Que jugaba en Deportes Rancagua.
0: Así es, ya no está en Rancagua, él salió ya. No. Hubo una complicación ahí con Ítalo y ya no está en Rancagua. Entonces, ese muchacho, por ejemplo, ¿dónde puede jugar ahora?
2: No, lo llevaron de refuerzo, está de refuerzo en un equipo, Diego Chávez, no sé si se fue a...
0: pero de segunda.
3: No, yo conozco la historia, es mi amigo Diego.
2: Diego Chávez, sí, el goleador.
3: Fue goleador, pero en Laja, el año pasado. Era el goleador de Laja histórico. Ya, por la campaña que tuvo, el técnico de Rancagua se lo llevó, digamos, para reforzar el plantel. Cuando cambiaron técnico, Rodrigo Pérez lo llevó a Rancagua. Cuando hubo cambio de técnico, Ítalo Pinochet no lo tenía considerado, no era un jugador de su agrado. Pasaron algunas fechas. Iba al banco, no jugaba, a veces ni siquiera iba al banco, hasta que cuando pudo sacarlo, le dijo, no sigues en la institución, y se fue. Hoy día Diego está sin club, no puede ser inscrito en ninguna parte. Si hubiera estado interesado en un equipo de segunda división, sí podría haber jugado, o de primera vez, pero en algún equipo ANFA no puede jugar hasta el próximo campeonato. Así que Diego se prepara en solitario, trabaja en gimnasio, a la espera de que algún equipo de tercera división o de segunda pueda requerir de sus servicios. Él ya no es un jugador sub-23, él ya tiene 26 años, así que ocupa el cupo de jugador adulto.
2: Sí, no, pero Pepe, Cristian, pero me da la sensación que colegas de que siguen la segunda edición lo anunciaban como refuerzo en un equipo de segunda edición. Voy a indagar bien ese datito, pero yo me recuerdo haberlo leído la semana pasada con respecto a que Diego Chávez había agarrado camiseta en un equipo de segunda división.
0: Entonces, pues que aún se puede, ojo, porque están dentro de los plazos para incluir jugadores, pueden estar conversando con él, porque sería bueno que tuviera actividad, porque marcó muchos goles la temporada pasada, y bueno, que quede ahora relegado, sin opción de poder seguir jugando en algún equipo de ANFA. Me parece lógico que tenga la ilusión de instalarte, muchacho, en un equipo de la segunda división, que es donde sí puede jugar sin ningún tipo de complicaciones. Un tema injusto, se nos pilla el tiempo. Eduardo, muchas gracias, te mando un abrazo y estamos en contacto permanente.
2: Ok, Pepe, un fuerte abrazo, nos estamos reencontrando, lo mismo para Cristian, que tengan buenas...
0: Eduardo, buenas tardes, Cristian, que esté muy bien, hacerlo bien.
3: Chao, Pepe, un gusto como siempre.
0: Chao, gracias. Hemos hecho un programa hablando de la primera B, de la segunda división, de la tercera división, y en vivo estábamos con la información del partido que está hasta ahora en el descanso. Está ganando Santiago Morro 2-1 Real San Joaquín. ¿Por qué no interesa la información de Santiago Morro? Mañana estaremos con Juan Pablo Calderón comentando el partido de Santiago Morro, porque es el próximo rival de Colina. El próximo día domingo, con el conjunto eléctrico, va a jugar Santiago Morro en el Estadio La Pintana a las 3 de la tarde con 30 minutos. Será, por supuesto, transmisión el próximo domingo de Radio Colina, el partido entre Santiago Morro y el gigante de Chacabuco. Estuvo en el máster, como siempre, Carlitos Carrasco, en la producción general, el Coto Videla. Por atención dispensada, muchas gracias. Muy buenas tardes. Hasta siempre.
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0: atorado.
1: Bien apretado.
0: Buenas tardes, parientitas y parientitos. Uy, estoy como enfermo. Buena, Luchito González, ¿cómo está? Es pariente, ¿cómo le ha ido, pariente? Comenzamos la semana ya, nueva semanita. Segunda semana de agosto, ya 10 de agosto. San Lorenzo, Lorenzo y Loren. Buena, pariente, buena. ¿Cómo estuvo el fin de semana? Buenísimo.

La Chopería el viernes y el sábado en Sushi Liray. A los chicos de Sushi Liray. A los chicos también de la fiesta 80, 90, 2000. Oye, estuvo buenísimo. Me encontré con gente que no veía hace tiempo. La vieja escuela. DJ Jale, DJ Nolo, DJ Peluche. Mira los DJs que tenemos.

0: buenísimo este fin de semana. Ahora el sábado 15. Vamos a un bingo, bingo, bingo, bingo, bingo, bingo.
1: Y una vueltecita.
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0: Nos contrataron para un bingo. Quiero que venga el bingo. Nuestro WhatsApp, el más 569-8819-5054. Ahí está. Más 569-8819-5054. Si tiene que alegar algo. Está enojado con algo. Está alegre con algo. Está de cumpleaños alguien. Una fecha importante. Tiene un emprendimiento. Todo eso lo puede enviar al WhatsApp. Y nosotros lo ayudamos. Tiene bingo este fin de semana, también lo ayudamos. Radio Colina, 107.3 FM. Aquí no paramos hasta las 17 horas.
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celebramos el Día del Niño. Allá en San Bernardo, no acá. No, ya se celebró el Día del Niño. Felicidades para todos los niños. Buena Panchito, ¿cómo está Panchito?

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1: Entre vidos y rancheras. Sí, por acá Panchito respondió. A ver cómo le habrá ido el día del niño. A ver.
2: Bien, Luchito. Gracias a Dios. Con mi toxi chica, con mi esposa, con mi suegro. Lo pasamos muy, muy, muy bien en casita. En la tardecita, una tortita que le compraron a mi toxi. Y con la toxi chica, nos dimos de cocinero y nos hicimos un queque. Así que ahí estábamos de oncecita con queque y torta.
1: ¿Qué más hizo? ¿Qué más?
2: Celebrando a mi toxi chica.
1: ¿Qué más hizo?
2: Saludito, Luchito, a mi esposa Nayeli Román Mora.

Panchi. Siempre atento al pie del cañón en sus opiniones personales. Con sus saluditos. Saludos para todos los colectiveros que siempre están ahí en su

queridos y rancheras, para acá me llega WhatsApp y soy la perrita, necesito hacer publicidad a mi hija para que la sigan, por favor. En Instagram pueden seguirla, ella está en su última etapa de terapia ocupacional. Y ahí está en Instagram, terapia ocupacional. Ella está como en Instagram, ahí está. Arroba K, una K de kilo, la E, la Y, punto, tocupacional. Ella está en Instagram, así. Arroba K, punto, tocupacional. Para que la apoyen ahí en Instagram. Así que vayan todos a Instagram, los que están ahí, si pueden, abra el Instagram. Y coloque K, punto, tocupacional. K.tocupacional.

0: Ya mándeme un audio, ¿cómo?
1: ¿Quieres el picarón, oye?
2: Luchito, Luchito, es K.T ocupacional.
0: Ah, T ocupacional.
2: K-E-I punto T ocupacional.
0: Yo lo estaba nombrando T-Ocupacional.
2: La U está de más. La U, el T ocupacional está de más. U está de más. La U, como siempre está de más, la U está de más.

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2: ¡El corazón ranchero! Saludos para Eduardo Guzmán, que está ahí en la revisión técnica todavía. Está ahí en revisión técnica. Buena, buena, Amarillo González Medí. Mala onda. Guzmán.
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2: Oye, pronto voy a tener entraditas de regalo para el gran rancherazo nacional. Que va a ser este 5, 6, 12 y 13 de septiembre. Necesito que vayan a seguir la página Gran Rancherazo en Instagram. Comenten ahí. Quiero ir a rancherazo, quiero ganarme entradas, papá. Ese es mi justificativo para que no me reten. Así que a los que quieran entraditas, vayan a la

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1: Muy buenas tardes, Luchito González, echamos.
2: Está con ánimo, pariente.

0: Saludos, también está María Trujillo. Hola Luchito, saludos. ¿Cómo estuvo el fin de semana? Buenísimo, muy bueno, muy bueno.
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0: María Trujillo, ¿cómo estuvo el suyo? Martita, bendiciones.

0: Buena, buena, pariente, Lucho, Speedy, Sutro, Chino, González, ¿cómo estáis, viejete? Aquí estamos en la peguita, perdón, en la peguita, ya terminando lo que queda de tarde, perdón, ya hasta las 6 del día, hasta las 6. Ahí aquí estamos, escuchándote como todos los días. Dice mi compadre Manu, ah, que andaba ahí, meta, siga, a la siga, eterno, ah, el día sábado en la fiesta, te sapearon. Pero que fuiste a puro conversar con la gente y hacerlo reír un poco. ¿Ahora quieres ser el chico Tecno Colina para acompañarla a ella?
1: No, estuvo buena y había harta gente que no veía hace muchos años. Estuvo muy, muy buena la fiesta. Muy, muy, muy buena. Me reí, conversé, como dices, la gente lo dio. Así que la energía era muy buena.

sector de San Miguel, en especial al tío Juanito. Juanito Mora y a mi padre Manuel Astorga, al cuyo Luchito. Rachel, hola traidor.

Hola, Luchito. Pedimos ayuda para refugio, organización, rescate y protección animal. Tenemos 23 perritos, Luchito. Que nos ayude, por favor. Carolina Alon, bien. Buen tema, Luchito. Desde Coyhaique, saludos.

0: Quiero mandarle un saludo también a mi padre Gaspar, a mi madre Marisol, que están escuchando en la casa como todos los días, perrito. Nada, mandarle un saludo bien cariñoso, ¿verdad? A mi padre, ya que el fin de semana tuvo una operación. Así que gracias a Dios, está en casita, todo bien, descansando, tiene que estar tranquilo, no puede hacer mucha fuerza. Así que nada, un abrazo, un te amo muy grande para papá y papá. Así que bendiciones para ellos. Y hay un temita para ellos dos, Luchito, por favor.
1: Por acá, saludos desde Pichilemu, Luchito, dice Bárbara Rojas. Pati Tarcisi me regala un tema de los Cacheros del Sur, perdón, así se llama el grupo. ¿Por qué la dejaste ir?
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1: Antonia Martel, saludos desde Osorno, Luchito. Michi, hola Luchito, ¿cómo estás? Bien, ¿y tú, Michi?

0: gracias Luchito, gracias mi pana, dice Johnson. Cualquier cosita, fotos y filmación para todos los eventos. Estamos acá, Luchito. Patita, así se llama el grupo, Luchito. Yo no sé por qué se llaman así, Luchito, los cacheros del sur.
1: La batería, nanito.
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0: Quizás porque le colocaron así al grupo. Oiga, pero no me aparece de ello el tema. ¿Será de otro grupo, no?

los hermanos Sandoval. Ay, Chavarrita. Ya, por favor. Cristina León. Hola, hola, Luchito, ¿cómo estás? Bien, Cristina, bien, ¿cómo estamos? Mapu Oficial, quería ver la posibilidad de promocionar mi nuevo temita en YouTube. Se llama Proceso Mapu Oficial. Ya, lo ves. La foto

0: ¿De dónde son? De Santiago, Chile, comuna de Colina. Andrés, buena perrito, ¿cómo estáis, perrito Andrés?
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0: Marlene, hola, hola Luchito, ¿cómo están? Hola pues.

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1: Buenas tardes, Luchito González. Buenas tardes, les saluda el incógnito. Un saludito para todos los integrantes de los Vázquez. No los que cantan, los que inflan rueda. Algo que hagan.
2: No los que cantan.
1: Para quienes apoyan a nuestro. Sobre todo el móvil, segura. Ese ya no infla, le echa el aire.
3: Los cancheros del sur.
1: Buenas tardes,
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0: con un dolor de cabeza. ¿Cómo estás? Yo nunca más, nunca más. Besos, Luchito. Jorge dice, yo estaba en la barra. Buena, Jorge. Buena, Berrito. Ahí desaparecí después. Insane, Luchito, buenas tardes. Paco Food quiere hablarte para enviarte sushi.
1: 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Eso.
0: Qué rico. Qué rico, buena, buena. Paco Food, ya hago para hacer un videíto igual. Sandrita, ¿cómo estuvo la fiesta? Excelente, excelente.

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2: Recuerda nuestro WhatsApp, el más 569-8819-5054, para que nos manden saluditos ahí en vivo. Si quieren un audio, mandarnos ahí. Más 569-88-1950-54.
1: El de enero.
2: 4 de la tarde con 10 minutos. 4 con 10. Mauricio Segura, saludos para don Pepe, el jefe, que le gusta pintar entre medio de las gomas. Entre medio de las gomas.

0: un espacio para hacer programa, ¿no?
1: Junto a el llanero de Yumle.
0: Por acá, J. Maureira, ha hecho tanto frío hoy que nunca había hecho tanto frío.

0: Por acá, Jota Maureira Núñez, estoy con el regalón de la alcaldesa, escuchando.
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0: Mira, chiquilla, ahí está. Rodrigo, estilo los líderes de Chile. Sí, ya los tengo ya. Lo encontré. Juanito Maureira, saludos para

0: parece que era el Mario.
1: Seguro, solo Marqués me cree que le van a subir las panas. Le van a poner un pacho más.
0: Por acá dice Luchito algo del grupo As de Oro. Ellos son de la región de Ñuble. Por acá Lore le puede mandar un saludo a Carlos Araya Peña y Carlos Araya

Fernando, solamente a mí. Fernando, buena compa, un saludo para el Cabo Gómez, el Rastra, de clavo, ¿no? Téngate una en los ciruelos.

0: ¿Cuándo se escuchó eso? ¡Qué bonito! Muchas gracias.
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2: Pues amiga carito, Luchito, me pone una, por favor, una cancioncita. Puede ser esto, ¿no?

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1: Así es, también nos puedes escuchar en www.radiocolina.cl. Estamos desde la comuna de Colina.
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1: Acá en la región metropolitana, Santiago de Chile. Saludos para Mario, que está ahí. Buena Mario, Marito, Marito, ¿cómo lo pasó, Marito? ¿Cómo lo pasó la Dani? ¿Cómo estuvieron, tío? Súper bien, ¿no?
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1: Andrés, ¿qué significa eso? Cholo, cholo.

Un saludo entonces a ella, por la señora Adriana. Le mando un beso enorme. Muchas gracias por estar ahí siempre. ¿Qué pasó? Adrianita, un besito enorme. Dancy González Villa. Ahí está. Saludos a mi abuelita Adriana, que siempre te escucha, Luchito. Corazones para ella. Corazones, abrazos, besos grandes para

0: la parientita, ¿cómo está? Jennifer Andrea Beiza, ¿cómo estás? Hola, guapetón. ¿Cómo estás, Andreita? ¿Cómo la ha ido? ¿Cómo lo pasó el fin de semana?
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2: ¡Intruda!

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1: Sí, vamos con algo local, el grupo Pasión Ranchera. Suena hasta ahora Pasión Ranchera, ahora de Colina.
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más tempranito voy a estar en TikTok a eso de las 2 de la tarde. Que tengan una bonita comienzo de semana, un bonito comienzo de semana. Hasta mañana, Luchito, que tengan un buen descanso. Gracias. Desde La Serena nos saluda ahí María Trujillo. Ando un poquito enfermo, así que estoy bajoneado. Así que espero que mañana estemos mejor, ¿ya? Con este temita nos vamos. Arrogancia de los peregrinos. Chao, chao, chao.

0: Que siga sonando la música mexicana en esta preciosa Radio Colina 107.3 FM. Y así, mi gente querida, llegamos al final de una nueva jornada entre corridos y rancheras. Gracias por acompañarnos, por sus mensajes, por cantar junto a nosotros y por mantener viva la pasión por la música mexicana. Los esperamos mañana con más corridos, más rancheras y mucho sentimiento aquí. Entre corridos y rancheras en Radio Colina 107.3 FM y RadioColina.cl. No olviden escribirnos al WhatsApp más 569-8819-5054 y seguir toda la comunidad en TikTok. ¡Que viva México, compadres! ¡Y que viva la música ranchera!
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0: 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La comuna dio un nuevo paso en materia de salud pública con la incorporación de un moderno ecógrafo en su CESFAM Colina, iniciativa que busca ampliar la cobertura de exámenes y optimizar el diagnóstico oportuno para las usuarias del sistema municipal. 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Colina marca un nuevo hito en materia de seguridad y sustentabilidad al convertirse en la primera comuna rural de la región metropolitana en incorporar motocicletas eléctricas con tecnología de intercambio de baterías, un innovador sistema que permite mejorar la eficiencia operativa, reducir emisiones contaminantes y avanzar hacia un modelo de movilidad más limpio y sostenible. La incorporación de esta flota de motos

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Atención, señora, la señora que está en el palco con el bebé, por favor, si lo puede correr, porque los chicos lo pueden lastimar. La señora que está en el palco, corriendo al bebé, por favor, porque los chicos con el ropa por ahí lo pueden lastimar. Corriendo, seis chicos para un costadito, por favor.

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0: 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La municipalidad, en conjunto con la Corporación Municipal de Colina, anunció la puesta en marcha de la Unidad de Neurodiversidad Comunal, UNEC, una innovadora estrategia orientada a brindar atención integral a niños, niñas y adolescentes con condiciones del neurodesarrollo y desafíos en salud mental. 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